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0: Son las 7 con 29 minutos. Temperatura 29 grados. Humedad 79%.
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0: Capítulo 4. Jesús, lleno del Espíritu Santo, volvió del Jordán y fue llevado por el Espíritu al desierto por 40 días, y era tentado por el diablo. Y no comió nada en aquellos días, pasados los cuales tuvo hambre. Entonces el diablo le dijo, «Si eres hijo de Dios, di a esta piedra que se convierta en pan». Jesús respondiendo le dijo, «Escrito está, no sólo de pan vivirá el hombre, sino de toda palabra de Dios». Y le llevó el diablo a un alto monte y le mostró en un momento todos los reinos de la tierra. Y le dijo el diablo, «A ti te daré toda esta potestad y la gloria de ellos, porque a mí me ha sido entregada y a quien quiero la doy. Si tú postrado me adorares, todos serán tuyos». Respondiendo Jesús le dijo, «Vete de mí, Satanás, porque escrito está, al Señor tu Dios adorarás y a Él solo servirás». Y le llevó a Jerusalén y le puso sobre el pináculo del templo y le dijo, «Si eres hijo de Dios, échate de aquí abajo, porque escrito está, a sus ángeles mandará acerca de ti que te guarden, y en las manos te sostendrán para que no tropieces con tu pie en piedra». Respondiendo Jesús le dijo, «Dicho está, no tentarás al Señor tu Dios». Y cuando el diablo hubo acabado toda tentación, se apartó de él por un tiempo. Y Jesús volvió en el poder del Espíritu a Galilea y se difundió su fama por toda la tierra de alrededor. Y enseñaba en las sinagogas de ellos, y era glorificado por todos. Vino a Nazaret, donde se había criado, y en el día de reposo entró en la sinagoga, conforme a su costumbre, y se levantó a leer. Y se le dio el libro del profeta Isaías. Y habiendo abierto el libro, halló el lugar donde estaba escrito, «El Espíritu del Señor está sobre mí, por cuanto me ha ungido para dar buenas nuevas a los pobres. Me ha enviado a sanar a los quebrantados de corazón, a pregonar libertad a los cautivos y vista a los ciegos, a poner en libertad a los oprimidos, a predicar el año agradable del Señor». Y enrollando el libro, lo dio al ministro y se sentó. Y los ojos de todos en la sinagoga estaban fijos en él. Y comenzó a decirles, «Hoy se ha cumplido esta escritura delante de vosotros». Y todos daban buen testimonio de él, y estaban maravillados de las palabras de gracia que salían de su boca, y decían, «¿No es este el hijo de José?». Él les dijo, «Sin duda me diréis este refrán, médico, cúrate a ti mismo. De tantas cosas que hemos oído que se han hecho en Capernaum, haz también aquí en tu tierra». Y añadió, «De cierto os digo que ningún profeta es acepto en su propia tierra». Y en verdad os digo que muchas viudas había en Israel en los días de Elías, cuando el cielo fue cerrado por 3 años y 6 meses, y hubo una gran hambre en toda la tierra. Pero a ninguna de ellas fue enviado Elías, sino a una mujer viuda en Sarepta de Sidón. Y muchos leprosos había en Israel en tiempo del profeta Eliseo, pero ninguno de ellos fue limpiado sino Naamán el sirio. Al oír estas cosas, todos en la sinagoga se llenaron de ira, y levantándose, le echaron fuera de la ciudad, y le llevaron hasta la cumbre del monte sobre el cual estaba edificada la ciudad de ellos, para despeñarle. Mas él pasó por en medio de ellos, y se fue. Descendió Jesús a Capernaum, ciudad de Galilea, y les enseñaba en los días de reposo. Y se admiraban de su doctrina, porque su palabra era con autoridad. Estaba en la sinagoga un hombre que tenía un espíritu de demonio inmundo, el cual exclamó a gran voz, diciendo, «Déjanos, ¿qué tienes con nosotros, Jesús Nazareno? ¿Has venido para destruirnos? Yo te conozco quién eres, el Santo de Dios». Y Jesús le reprendió, diciendo, «Cállate y sal de él». Entonces el demonio, derribándole en medio de ellos, salió de él, y no le hizo daño alguno. Y estaban todos maravillados, y hablaban unos a otros, diciendo, «¿Qué palabra es esta que con autoridad y poder manda a los espíritus inmundos y salen?». Y su fama se difundía por todos los lugares de los contornos. Entonces Jesús se levantó y salió de la sinagoga y entró en casa de Simón. La suegra de Simón tenía una gran fiebre y le rogaron por ella. E inclinándose hacia ella reprendió a la fiebre, y la fiebre le dejó, y levantándose ella al instante le servía. Al ponerse el sol, todos los que tenían enfermos de diversas enfermedades los traían a él, y él, poniendo las manos sobre cada uno de ellos, los sanaba. También salían demonios de muchos dando voces y diciendo, «Tú eres el Hijo de Dios». Pero él los reprendía y no les dejaba hablar porque sabían que él era el Cristo. Cuando ya era de día, salió y se fue a un lugar desierto, y la gente le buscaba y llegando a donde estaba, le detenían para que no se fuera de ellos. Pero él les dijo, «Es necesario que también a otras ciudades anuncie el Evangelio del Reino de Dios, porque para esto he sido enviado». Y predicaba en las sinagogas de Galilea.
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3: Son las 7:39. Temperatura 29 grados. Humedad 79%.

0: No hay otro como nuestro Dios. Eres digno. Él es el Señor Jesús.
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3: Son las 8 con 11 minutos. Temperatura 29 grados. Humedad 79%.

voz que decía desde el trono: el tabernáculo de Dios está entre los hombres, y Él habitará entre ellos, y ellos serán su pueblo, y Dios mismo estará entre ellos. Él enjugará toda lágrima de sus ojos, ya no habrá muerte, ni habrá más duelo, ni clamor, ni dolor, porque las primeras cosas han pasado.

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0: Son las 8 con 29 minutos. Temperatura 29 grados. Humedad 79%.
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2: Son las 8 con 40 minutos. Temperatura 29 grados. Humedad 79%.

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0: Son las 8:59. Temperatura 29 grados. Humedad 79%.
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0: Capítulo 50. Así dijo Jehová: ¿Qué es de la carta de repudio de vuestra madre, con la cual yo la repudié? ¿O quiénes son mis acreedores a quienes yo os he vendido? He aquí que por vuestras maldades sois vendidos, y por vuestras rebeliones fue repudiada vuestra madre. ¿Por qué cuando vine no hallé a nadie, y cuando llamé nadie respondió? ¿Acaso se ha acortado mi mano para no redimir? ¿No hay en mí poder para librar? He aquí que con mi reprensión hago secar el mar, convierto los ríos en desierto, sus peces se pudren por falta de agua y mueren de sed. Visto de oscuridad los cielos y hago como silicio su cubierta. Jehová el Señor me dio lengua de sabios para saber hablar palabras al cansado. Despertará mañana tras mañana, despertará mi oído para que oiga como los sabios. Jehová el Señor me abrió el oído y yo no fui rebelde ni me volví atrás. Di mi cuerpo a los heridores y mis mejillas a los que me mesaban la barba. No escondí mi rostro de injurias y disputos, porque Jehová el Señor me ayudará, por tanto no me avergoncé. Por eso puse mi rostro como un pedernal y sé que no seré avergonzado. Cercano está de mí el que me salva. ¿Quién contenderá conmigo? Juntémonos. ¿Quién es el adversario de mi causa? Acérquese a mí. He aquí que Jehová el Señor me ayudará. ¿Quién hay que me condene? He aquí que todos ellos envejecerán como ropa de vestir, serán comidos por la polilla. ¿Quién hay entre vosotros que teme a Jehová y oye la voz de su siervo? El que anda en tinieblas y carece de luz, confíe en el nombre de Jehová y apóyese en su Dios. He aquí que todos vosotros encendéis fuego y os rodeáis de teas. Andad a la luz de vuestro fuego y de las teas que encendisteis. De mi mano os vendrá esto, en dolor seréis sepultados.
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3: Son las 9:08. Temperatura, 29 grados. Humedad, 79%.

0: Él te ha dado sueños. Has vivido con Dios una vida maravillosa.
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0: Son las 9 con 29 minutos.
1: Temperatura 29 grados. Humedad 79%.
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0: Capítulo 7. En cuanto a las cosas de que me escribisteis, bueno le sería al hombre no tocar mujer. Pero a causa de las fornicaciones, cada uno tenga su propia mujer y cada una tenga su propio marido. El marido cumpla con la mujer el deber conyugal, y asimismo la mujer con el marido. La mujer no tiene potestad sobre su propio cuerpo, sino el marido, ni tampoco tiene el marido potestad sobre su propio cuerpo, sino la mujer. No os neguéis el uno al otro, a no ser por algún tiempo de mutuo consentimiento, para ocuparos sosegadamente en la oración, y volved a juntaros en uno, para que no os tiente Satanás a causa de vuestra incontinencia. Mas esto digo por vía de concesión, no por mandamiento. Quisiera más bien que todos los hombres fuesen como yo, pero cada uno tiene su propio don de Dios, uno a la verdad de un modo y otro de otro. Digo pues a los solteros y a las viudas que bueno les fuera quedarse como yo, pero si no tienen don de continencia, cásense, pues mejor es casarse que estarse quemando. Pero a los que están unidos en matrimonio, mando no yo sino el Señor, que la mujer no se separe del marido. Y si se separa, quédese sin casar, o reconcíliese con su marido, y que el marido no abandone a su mujer. Y a los demás yo digo, no el Señor, si algún hermano tiene mujer que no sea creyente, y ella consiente en vivir con él, no la abandone. Y si una mujer tiene marido que no sea creyente, y él consiente en vivir con ella, no lo abandone. Porque el marido incrédulo es santificado en la mujer, y la mujer incrédula en el marido. Pues de otra manera vuestros hijos serían inmundos, mientras que ahora son santos. Pero si el incrédulo se separa, sepárese, pues no está el hermano o la hermana sujeto a servidumbre en semejante caso, sino que a paz nos llamó Dios. Porque, ¿qué sabes tú, oh mujer, si quizá harás salva a tu marido? ¿O qué sabes tú, oh marido, si quizá harás salva a tu mujer? Pero cada uno como el Señor le repartió, y como Dios llamó a cada uno, así haga. Esto ordeno en todas las iglesias. ¿Fue llamado alguno siendo circunciso? Quédese circunciso. ¿Fue llamado alguno siendo incircunciso? No se circuncide. La circuncisión nada es, y la incircuncisión nada es, sino el guardar los mandamientos de Dios. Cada uno en el estado en que fue llamado, en él se quede. ¿Fuiste llamado siendo esclavo? No te dé cuidado. Pero también si puedes hacerte libre, procúralo más. Porque el que en el Señor fue llamado siendo esclavo, liberto es del Señor. Asimismo el que fue llamado siendo libre, esclavo es de Cristo. Por precio fuisteis comprados. No os hagáis esclavos de los hombres. Cada uno, hermanos, en el estado en que fue llamado, así permanezca para con Dios. En cuanto a las vírgenes, no tengo mandamiento del Señor, mas doy mi parecer como quien ha alcanzado misericordia del Señor para ser fiel. Tengo pues esto por bueno a causa de la necesidad que apremia, que hará bien el hombre en quedarse como está. ¿Estás ligado a mujer? No procures soltarte. ¿Estás libre de mujer? No procures casarte. Mas también si te casas, no pecas. Y si la doncella se casa, no peca. Pero los tales tendrán aflicción de la carne, y yo os la quisiera evitar. Pero esto digo, hermanos, que el tiempo es corto. Resta pues que los que tienen esposa sean como si no la tuviesen, y los que lloran como si no llorasen, y los que se alegran como si no se alegrasen, y los que compran como si no poseyesen, y los que disfrutan de este mundo como si no lo disfrutasen, porque la apariencia de este mundo se pasa. Quisiera pues que estuvieseis sin congoja. El soltero tiene cuidado de las cosas del Señor, de cómo agradar al Señor, pero el casado tiene cuidado de las cosas del mundo, de cómo agradar a su mujer. Hay asimismo diferencia entre la casada y la doncella. La doncella tiene cuidado de las cosas del Señor para ser santa así en cuerpo como en espíritu, pero la casada tiene cuidado de las cosas del mundo de cómo agradar a su marido. Esto lo digo para vuestro provecho, no para tenderos lazo, sino para lo honesto y decente, y para que sin impedimento os acerquéis al Señor. Pero si alguno piensa que es impropio para su hija virgen que pase ya de edad y es necesario que así sea, haga lo que quiera, no peca, que se case. Pero el que está firme en su corazón sin tener necesidad, sino que es dueño de su propia voluntad y ha resuelto en su corazón guardar a su hija virgen, bien hace. De manera que el que la da en casamiento hace bien, y el que no la da en casamiento hace mejor. La mujer casada está ligada por la ley mientras su marido vive, pero si su marido muriere, libre es para casarse con quien quiera, con tal que sea en el Señor. Pero a mi juicio, más dichosa será si se quedare así, y pienso que también yo tengo el Espíritu de Dios.
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3: Son las 9:41, temperatura 29 grados, humedad 79%.

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2: Son las 10 y 12 minutos. Temperatura 29 grados. Humedad 79%.

Поднимите аплодисменты. 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

0: Son las 10 y 28 minutos.
1: Temperatura 29 grados. Humedad 79%.
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0: Capítulo 3. Asimismo vosotras mujeres, estad sujetas a vuestros maridos, para que también los que no creen a la palabra sean ganados sin palabra por la conducta de sus esposas, considerando vuestra conducta casta y respetuosa. Vuestro atavío no sea el externo de peinados ostentosos, de adornos de oro o de vestidos lujosos, sino el interno, el del corazón, en el incorruptible ornato de un espíritu afable y apacible, que es de grande estima delante de Dios. Porque así también se ataviaban en otro tiempo aquellas santas mujeres que esperaban en Dios, estando sujetas a sus maridos, como Sara obedecía a Abraham llamándole Señor, de la cual vosotras habéis venido a ser hijas, si hacéis el bien sin temer ninguna amenaza. Vosotros maridos, igualmente, vivid con ellas sabiamente, dando honor a la mujer como a vaso más frágil y como a coherederas de la gracia de la vida, para que vuestras oraciones no tengan estorbo. Finalmente, sed todos de un mismo sentir, compasivos, amándoos fraternalmente, misericordiosos, amigables, no devolviendo mal por mal, ni maldición por maldición, sino por el contrario, bendiciendo, sabiendo que fuisteis llamados para que heredaseis bendición. Porque el que quiere amar la vida y ver días buenos, refrene su lengua de mal, y sus labios no hablen engaño. Apártese del mal y haga el bien, busque la paz y sígala. Porque los ojos del Señor están sobre los justos, y sus oídos atentos a sus oraciones. Pero el rostro del Señor está contra aquellos que hacen el mal. ¿Y quién es aquel que os podrá hacer daño si vosotros seguís el bien? Mas también si alguna cosa padecéis por causa de la justicia, bienaventurados sois. Por tanto, no os amedrentéis por temor de ellos ni os conturbéis, sino santificad a Dios el Señor en vuestros corazones y estad siempre preparados para presentar defensa con mansedumbre y reverencia ante todo el que os demande razón de la esperanza que hay en vosotros, teniendo buena conciencia, para que en lo que murmuran de vosotros como de malhechores sean avergonzados los que calumnian vuestra buena conducta en Cristo. Porque mejor es que padezcáis haciendo el bien, si la voluntad de Dios así lo quiere, que haciendo el mal. Porque también Cristo padeció una sola vez por los pecados, el justo por los injustos, para llevarnos a Dios, siendo a la verdad muerto en la carne, pero vivificado en espíritu, en el cual también fue y predicó a los espíritus encarcelados, los que en otro tiempo desobedecieron, cuando una vez esperaba la paciencia de Dios en los días de Noé, mientras se preparaba el arca en la cual pocas personas, es decir, 8, fueron salvadas por agua. El bautismo que corresponde a esto ahora nos salva, no quitando las inmundicias de la carne, sino como la aspiración de una buena conciencia hacia Dios, por la resurrección de Jesucristo, quien habiendo subido al cielo está a la diestra de Dios, y a él están sujetos ángeles, autoridades y potestades.
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3: Son las 10:37, temperatura 29 grados, humedad 79%.

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2: Son las 11 y 12 minutos, temperatura 29 grados, humedad 79%.

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0: Son las 11 y 28 minutos. Temperatura 29 grados. Humedad 79%.
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Capítulo 5. Vamos ahora, ricos, llorad y aullad por las miserias que os vendrán. Vuestras riquezas están podridas y vuestras ropas están comidas de polilla. Vuestro oro y plata están enmohecidos, y su moho testificará contra vosotros y devorará del todo vuestras carnes como fuego. Habéis acumulado tesoros para los días postreros. He aquí clama el jornal de los obreros que han cosechado vuestras tierras, el cual por engaño no les ha sido pagado por vosotros, y los clamores de los que habían segado han entrado en los oídos del Señor de los ejércitos. Habéis vivido en deleites sobre la tierra y sido disolutos, habéis engordado vuestros corazones como en día de matanza. Habéis condenado y dado muerte al justo, y él no os hace resistencia. Por tanto, hermanos, tened paciencia hasta la venida del Señor. Mirad cómo el labrador espera el precioso fruto de la tierra, aguardando con paciencia hasta que reciba la lluvia temprana y la tardía. Tened también vosotros paciencia y afirmad vuestros corazones, porque la venida del Señor se acerca. Hermanos, no os quejéis unos contra otros para que no seáis condenados. He aquí el juez está delante de la puerta. Hermanos míos, tomad como ejemplo de aflicción y de paciencia a los profetas que hablaron en nombre del Señor. He aquí tenemos por bienaventurados a los que sufren. Habéis oído de la paciencia de Job, y habéis visto el fin del Señor, que el Señor es muy misericordioso y compasivo. Pero sobre todo, hermanos míos, no juréis ni por el cielo, ni por la tierra, ni por ningún otro juramento, sino que vuestro sí sea sí, y vuestro no sea no, para que no caigáis en condenación. ¿Está alguno entre vosotros afligido? Haga oración. ¿Está alguno alegre? Cante alabanzas. ¿Está alguno enfermo entre vosotros? Llame a los ancianos de la iglesia y oren por él, ungiéndole con aceite en el nombre del Señor. Y la oración de fe salvará al enfermo, y el Señor lo levantará, y si hubiere cometido pecados, le serán perdonados. Confesaos vuestras ofensas unos a otros, y orad unos por otros, para que seáis sanados. La oración eficaz del justo puede mucho. Elías era hombre sujeto a pasiones semejantes a las nuestras, y oró fervientemente para que no lloviese, y no llovió sobre la tierra por 3 años y 6 meses. Y otra vez oró, y el cielo dio lluvia, y la tierra produjo su fruto. Hermanos, si alguno de entre vosotros se ha extraviado de la verdad, y alguno le hace volver, sepa que el que haga volver al pecador del error de su camino, salvará de muerte un alma, y cubrirá multitud de pecados.

Gracias, Señor Jesús. Cuando vemos la grandeza de tu santidad, reconocemos que tú eres el Rey. Por eso queremos cantarte así.

0: ¿Cuántos pueden dar un grito de júbilo? Al sonar de los panderos, hay que exaltar al Señor.
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0: Son las 11 y 59 minutos. Temperatura 29 grados. Humedad 79%.
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Primer libro de Samuel, capítulo 1. Elí respondió y dijo: Ve en paz, y el Dios de Israel te otorgue la petición que le has hecho. Y ella dijo: Halle tu sierva gracia delante de tus ojos. Y se fue la mujer por su camino, y comió, y no estuvo más triste. Y levantándose de mañana, adoraron delante de Jehová, y volvieron y fueron a su casa en Ramá. Y Elcana se llegó a Ana su mujer, y Jehová se acordó de ella. Aconteció que al cumplirse el tiempo, después de haber concebido a Ana, dio a luz un hijo, y le puso por nombre Samuel, diciendo: Por cuanto lo pedía Jehová. Después subió el varón Elcana con toda su familia para ofrecer a Jehová el sacrificio acostumbrado y su voto.

0: Oh, Señor mío, vive tu alma, Señor mío, yo soy aquella mujer que estuvo aquí junto a ti orando a Jehová. Por este niño oraba, y Jehová me dio lo que le pedí. Yo, pues, lo dedico también a Jehová. Todos los días que viva será de Jehová. Y adoró allí a Jehová. Y Elcana se llegó a Ana su mujer, y Jehová se acordó de ella. Aconteció que al cumplirse el tiempo, después de haber concebido a Ana, dio a luz un hijo, y le puso por nombre Samuel, diciendo, por cuanto lo pedía a Jehová. Después subió el varón Elcana con toda su familia para ofrecer a Jehová el sacrificio acostumbrado y su voto. Pero Ana no subió, sino dijo a su marido, yo no subiré hasta que el niño sea destetado, para que lo lleve y sea presentado delante de Jehová, y se quede allá para siempre. Y Elcana su marido le respondió, haz lo que bien te parezca, quédate hasta que lo destetes, solamente que cumpla Jehová su palabra. Y se quedó la mujer y crió a su hijo hasta que lo destetó. Después que lo hubo destetado, lo llevó consigo con 3 becerros, un efa de harina y una vasija de vino, y lo trajo a la casa de Jehová en Silo, y el niño era pequeño. Y matando el becerro, trajeron el niño a Elí. Y ella dijo, «Oh, Señor mío, vive tu alma, Señor mío, yo soy aquella mujer que estuvo aquí junto a ti orando a Jehová. Por este niño oraba, y Jehová me dio lo que le pedí. Yo, pues, lo dedico también a Jehová. Todos los días que viva será de Jehová». Y adoró allí a Jehová.
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3: Son las 12:09. Temperatura, 29 grados. Humedad, 79%.

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0: Dios te bendiga donde quiera que estés.
1: Aleluya, gloria sea a Cristo por su.
0: Que Dios bendiga tu casa, tu familia, las calles por donde transitas, la ciudad de donde nos escuchas.

que los oídos de nuestro Dios estén inclinados a escuchar, tu oración, a escuchar tu clamor. Que sus manos se extiendan a secar tus lágrimas.

si tienes la oportunidad de estar al lado de tus seres queridos, dale gracias a Dios. Si tienes la oportunidad de abrazar a tus hijos, de expresarles cuánto los amas, hazlo. Abrázalos. Tal vez ese momento cambie la historia, tal vez ese momento cambie aquellos conflictos, aquellas diferencias que pudiera haber entre ustedes. Dios nos da lo que Él tiene. Y siempre tiene bendiciones para nosotros.

siempre tiene una palabra de amor, de fortaleza, una palabra de esperanza. Si hay algo en tu corazón bueno para tus seres queridos, entrégaselo. Entrégaselo, hazle sentir lo que tú sientes. Exprésale tú cuánto los amas. Tal vez no estés esperando que alguien te conteste de la misma manera. Tal vez no puedas ser respondido como quisieras, pero usted dé lo que tiene. Esta alabanza dice: glorioso intercambio.

0: cuando yo veo la obra de la cruz. Me maravillo cada vez que puedo meditar sobre esto. ¿Sabes por qué? Porque yo no le di nada y él me dio todo. Tal vez estés en pleno desierto, en plena angustia o en plena tribulación de tu vida. Pero yo te voy a decir cómo fue que yo recibí a Cristo. Yo lo recibí siendo el peor de los pecadores. No tenía nada bueno que ofrecerle.
1: Y perdón me dio, pues cargo
0: nada. Así como lo puedes escuchar, nada que ofrecerle. Y él ya me había ofrecido todo.

0: Él no nos amó por lo que le diéramos, Él nos amó porque nos ama. Porque es lo que Él tiene para nosotros. Si usted ahorita se detiene ese carro, usted se levanta de esa silla o usted se sienta en esa silla. Él te va a escuchar. Aunque lo hemos ignorado durante años, mucha gente lo ha ignorado casi toda su vida. Pero a Él no le importa, solamente quiere escuchar tu voz y hacerte sentir que Él está aquí con nosotros. Oh, si tú te preguntases, ¿cómo fue que lo encontraste? Esto es lo maravilloso. Que yo no lo busqué, Él me buscó a mí. Yo no lo busqué a Él, Él me buscó a mí.
1: En Jesús, como a su Hijo, Él me recibió.
0: Y no crea usted que yo a la primera lo recibí.
1: Su perfecta vida de obediencia al Padre, al yo creo.
0: 25 años.
1: Y perdón.
0: Él detrás de mí y yo rehusando a escucharlo.
1: Son
0: 25 años de mi vida. Él hablándome y yo ignorándole.
1: Su rendición por la
0: fe. Oh, ¿quién me puede esperar 25 años rogándome, hablándome, queriendo llamar mi atención y yo ignorándole?

0: Y siempre que lo necesité, le decía, perdóname. Y él me perdonaba.
1: A Cristo, por su sacrificio, declara...
0: Ahí es cuando descubres el verdadero amor. Que sin conocerme, que sin conocerle, él me amó a mí primero.

0: Padre, esta mañana. Señor, en el nombre de nuestro Señor Jesucristo, bajo la dirección del Espíritu Santo, bendice el Señor la apertura de este nuevo día en la radio.
1: Aleluya.
0: Bendice cada alabanza que se entone. Bendice cada prédica que se hable. Bendice a aquellos que te van a escuchar a ti, Padre, a través de una alabanza, a través de un devocional, a través de una prédica. Bendice estos aparatos, Señor, que son los medios, los instrumentos para poder anunciar, para poder proclamar, para poder predicar. Bendice a aquellos que te escuchan en la radio, aquellos que te escuchan en sus teléfonos, en las aplicaciones, en sus oficinas, en sus talleres. Señor, y que hoy podamos hacer, Señor, válido esa cruz. Nos rendimos a ti. Que cada gota de sangre que derramaste, Señor, nos cubra, nos limpie, nos redimida. Glorifícate en este día. Y que cada actividad que realicemos, lo realicemos en tu presencia. Gracias por amarme. Gracias por buscarme y encontrarme. Gracias por escogerme a mí. En el nombre de Cristo Jesús. Bendice los trabajos, los negocios, las empresas, las iglesias, los ministros.
1: Aleluya, glorioso intercambio. Oh, cuán grande.
0: Aquellos que trabajan, Señor, en medio de este sol, este calor que se ha sentido, Señor, de una manera diferente, de una manera agobiante, donde muchos, Señor, han perdido la vida, otros se han deshidratado, otros han caído enfermos. Pero todo lo ponemos en tus manos. Sé que usted traerá, Señor, con todos estos problemas, la sanidad, la paz, la bendición y la vida eterna. En el nombre de Cristo Jesús. Te damos gracias, Padre. Gracias, Jesucristo. Gracias, Espíritu Santo, en cuya presencia estamos. Amén. Amén.

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0: Son las 7 con un minuto. Temperatura 29 grados. Humedad 79%.
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3: Salmo 122. Yo me alegré con los que me decían: a la casa de Jehová iremos. Nuestros pies estuvieron dentro de tus puertas, oh Jerusalén. Jerusalén que se ha edificado como una ciudad que está bien unida entre sí. Y allá subieron las tribus de Ja, conforme al testimonio dado a Israel, para alabar el nombre de Jehová. Porque allá están las sillas del juicio, los tronos de la casa de David. Venid por la paz de Jerusalén, sean prosperados los que te aman. Sea la paz dentro de tus muros y el descanso dentro de tus palacios. Por amor de mis hermanos y mis compañeros diré yo: la paz sea contigo. Por amor a la casa de Jehová nuestro Dios buscaré tu bien.

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2: Son las 7:08. Temperatura 29 grados. Humedad 79%.

0: 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Él te dio la vida.
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0: Son las 7 y 28 minutos. Temperatura 29 grados. Humedad 79%.
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0: La epístola del apóstol San Pablo a los Efesios. Capítulo 1. Pablo, apóstol de Jesucristo por la voluntad de Dios, a los santos y fieles en Cristo Jesús que están en Éfeso, gracia y paz a vosotros, de Dios nuestro Padre y del Señor Jesucristo. Bendito sea el Dios y Padre de nuestro Señor Jesucristo, que nos bendijo con toda bendición espiritual en los lugares celestiales en Cristo, según nos escogió en Él antes de la fundación del mundo, para que fuésemos santos y sin mancha delante de Él, en amor habiéndonos predestinado para ser adoptados hijos suyos por medio de Jesucristo, según el puro afecto de su voluntad, para alabanza de la gloria de su gracia, con la cual nos hizo aceptos en el amado, en quien tenemos redención por su sangre, el perdón de pecados según las riquezas de su gracia, que hizo sobreabundar para con nosotros en toda sabiduría e inteligencia, dándonos a conocer el misterio de su voluntad, según su beneplácito, el cual se había propuesto en sí mismo, de reunir todas las cosas en Cristo, en la dispensación del cumplimiento de los tiempos, así las que están en los cielos como las que están en la tierra. En Él asimismo tuvimos herencia, habiendo sido predestinados conforme al propósito del que hace todas las cosas, según el designio de su voluntad, a fin de que seamos para alabanza de su gloria, nosotros los que primeramente esperábamos en Cristo. En Él también vosotros, habiendo oído la palabra de verdad, el evangelio de vuestra salvación, y habiendo creído en Él, fuisteis sellados con el Espíritu Santo de la promesa, que es las arras de nuestra herencia hasta la redención de la posesión adquirida para alabanza de su gloria. Por esta causa también yo, habiendo oído de vuestra fe en el Señor Jesús y de vuestro amor para con todos los santos, no ceso de dar gracias por vosotros, haciendo memoria de vosotros en mis oraciones, para que el Dios de nuestro Señor Jesucristo, el Padre de gloria, os dé espíritu de sabiduría y de revelación en el conocimiento de Él, alumbrando los ojos de vuestro entendimiento, para que sepáis cuál es la esperanza a que Él os ha llamado, y cuáles las riquezas de la gloria de su herencia en los santos, y cuál la supereminente grandeza de su poder para con nosotros los que creemos, según la operación del poder de su fuerza, la cual operó en Cristo, resucitándole de los muertos y sentándole a su diestra en los lugares celestiales, sobre todo principado y autoridad, y poder y señorío, y sobre todo nombre que se nombra, no sólo en este siglo, sino también en el venidero, y sometió todas las cosas bajo sus pies, y lo dio por cabeza sobre todas las cosas a la iglesia, la cual es su cuerpo, la plenitud de aquel que todo lo llena en todo.
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3: Son las 7:37, temperatura 29 grados, humedad 79%.

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0: Son las 8 con un minuto. Temperatura 29 grados. Humedad 79%.
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3: Capítulo 32. Viendo el pueblo que Moisés tardaba en descender del monte, se acercaron entonces a Aarón y le dijeron: Levántate, haznos dioses que vayan delante de nosotros, porque a este Moisés, el varón que nos sacó de la tierra de Egipto, no sabemos qué le haya acontecido. Y Aarón les dijo: Apartad los zarcillos de oro que están en las orejas de vuestras mujeres, de vuestros hijos y de vuestras hijas, y traédmelos. Entonces todo el pueblo apartó los zarcillos de oro que tenían en sus orejas y los trajeron a Aarón. Y él los tomó de las manos de ellos y le dio forma con buril e hizo de ello un becerro de fundición. Entonces dijeron: Israel, estos son tus dioses que te sacaron de la tierra de Egipto. Y viendo esto, Aarón edificó un altar delante del becerro y pregonó a Aarón y dijo: Mañana será fiesta para Jehová. Y al día siguiente madrugaron y ofrecieron holocaustos y presentaron ofrendas de paz. Y se sentó el pueblo a comer y a beber, y se levantó a regocijarse. Entonces Jehová dijo a Moisés: Anda, desciende, porque tu pueblo que sacaste de la tierra de Egipto se ha corrompido. Pronto se han apartado del camino que yo les mandé. Se han hecho un becerro de fundición, y lo han adorado y le han ofrecido sacrificios y han dicho: Israel, estos son tus dioses que te sacaron de la tierra de Egipto. Dijo más Jehová a Moisés: Yo he visto a este pueblo, que por cierto es pueblo de dura cerviz. Ahora pues, déjame que se encienda mi ira en ellos y los consuma, y de ti yo haré una nación grande. Entonces Moisés oró en presencia de Jehová su Dios y dijo: Oh Jehová, ¿por qué se encenderá tu furor contra tu pueblo, que tú sacaste de la tierra de Egipto con gran poder y con mano fuerte? ¿Por qué han de hablar los egipcios diciendo: Para mal los sacó, para matarlos en los montes y para raerlos de sobre la faz de la tierra? Vuélvete del ardor de tu ira y arrepiéntete de este mal contra tu pueblo. Acuérdate de Abraham, de Isaac y de Israel, tus siervos, a los cuales has jurado por ti mismo y les has dicho: Yo multiplicaré vuestra descendencia como las estrellas del cielo, y daré a vuestra descendencia toda esta tierra de que he hablado, y la tomarán por heredad para siempre. Entonces Jehová se arrepintió del mal que dijo que había de hacer a su pueblo. Y volvió Moisés y descendió del monte, trayendo en su mano las dos tablas del testimonio, las tablas escritas por ambos lados, de uno y otro lado estaban escritas. Y las tablas eran obra de Dios, y la escritura era escritura de Dios grabada sobre las tablas. Cuando oyó Josué el clamor del pueblo que gritaba, dijo a Moisés: Alarido de pelea hay en el campamento. Y él respondió: No es voz de alaridos de fuertes, ni voz de alaridos de débiles. Voz de cantar oigo yo. Y aconteció que cuando él llegó al campamento, y vio el becerro y las danzas, ardió la ira de Moisés, y arrojó las tablas de sus manos, y las quebró al pie del monte. Y tomó el becerro que habían hecho, y lo quemó en el fuego, y lo molió hasta reducirlo a polvo, que esparció sobre las aguas, y lo dio a beber a los hijos de Israel. Y dijo Moisés a Aarón: ¿Qué te ha hecho este pueblo, que has traído sobre él tan gran pecado? Y respondió Aarón: No se enoje, mi señor. Tú conoces al pueblo, que es inclinado al mal. Porque me dijeron: Haznos dioses que vayan delante de nosotros, porque a este Moisés, el varón que nos sacó de la tierra de Egipto, no sabemos qué le haya acontecido. Y yo les respondí: ¿Quién tiene oro? Apartadlo. Y me lo dieron, y lo eché en el fuego, y salió este becerro. Y viendo Moisés que el pueblo estaba desenfrenado, porque Aarón lo había permitido, para vergüenza entre sus enemigos, se puso Moisés a la puerta del campamento y dijo: ¿Quién está por Jehová? Júntese conmigo. Y se juntaron con él todos los hijos de Leví. Y él les dijo: Así ha dicho Jehová, el Dios de Israel. Poned cada uno su espada sobre su muslo, pasad y volved de puerta a puerta por el campamento, y matad cada uno a su hermano y a su amigo y a su pariente. Y los hijos de Leví lo hicieron conforme al dicho de Moisés. y cayeron del pueblo en aquel día como 3,000 hombres. Entonces Moisés dijo, hoy os habéis consagrado a Jehová, pues cada uno se ha consagrado en su hijo y en su hermano, para que él dé bendición hoy sobre vosotros. Y aconteció que al día siguiente dijo Moisés al pueblo, vosotros habéis cometido un gran pecado, pero yo subiré ahora a Jehová, quizá le aplacaré acerca de vuestro pecado. Entonces volvió Moisés a Jehová y dijo, te ruego, pues este pueblo ha cometido un gran pecado, porque se hicieron dioses de oro, que perdones ahora su pecado, y si no, ráeme ahora de tu libro que has escrito. Y Jehová respondió a Moisés, al que pecare contra mí, a este raeré yo de mi libro. Ve pues ahora, lleva a este pueblo a donde te he dicho, he aquí mi ángel irá delante de ti, pero en el día del castigo, yo castigaré en ellos su pecado. Y Jehová hirió al pueblo porque habían hecho el becerro que formó a Aarón.
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0: Son las 8 y 8 minutos, temperatura 29 grados, humedad 79%.

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0: Son las 8 con 29 minutos.
1: Temperatura 29 grados. Humedad 79%.
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2: Son las 8:38. Temperatura 29 grados. Humedad 79%.

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0: Son las 9 en punto. Temperatura 29 grados. Humedad 79%.
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3: Capítulo 8. Pon a tu boca trompeta. Como águila viene contra la casa de Jehová, porque traspasaron mi pacto y se rebelaron contra mi ley. A mí clamará Israel. Dios mío, te hemos conocido. Israel desechó el bien, enemigo lo perseguirá. Ellos establecieron reyes, pero no escogidos por mí. Constituyeron príncipes, mas yo no lo supe. De su plata y de su oro hicieron ídolos para sí, para ser ellos mismos destruidos. Tu becerro, oh Samaria, te hizo alejarte. Se encendió mi enojo contra ellos hasta que no pudieron alcanzar purificación. Porque de Israel es también este, y artífice lo hizo. No es Dios, por lo que será deshecho en pedazos el becerro de Samaria. Porque sembraron viento y torbellino segarán. No tendrán mies, ni su espiga hará harina. Y si la hiciere, extraños la comerán. Devorado será Israel. Pronto será entre las naciones como vasija que no se estima. Porque ellos subieron a Asiria como asno montés para sí solo. Efraín con salario alquiló amantes. Aunque alquilen entre las naciones, ahora las juntaré y serán afligidos un poco de tiempo por la carga del rey y de los príncipes. Porque multiplicó Efraín altares para pecar, tuvo altares para pecar. Le escribí las grandezas de mi ley y fueron tenidas por cosa extraña. En los sacrificios de mis ofrendas sacrificaron carne y comieron. No los quiso Jehová. Ahora se acordará de su iniquidad y castigará su pecado. Ellos volverán a Egipto. Olvidó pues Israel a su Hacedor y edificó templos, y Judá multiplicó ciudades fortificadas. Mas yo meteré fuego en sus ciudades, el cual consumirá sus palacios.

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2: Son las 9:09, temperatura 29 grados, humedad 79%.

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0: Son las 9 y 28 minutos. Temperatura 29 grados. Humedad 79%.
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0: Capítulo 23. Entonces Pablo, mirando fijamente al concilio, dijo: «Varones hermanos, yo con toda buena conciencia he vivido delante de Dios hasta el día de hoy». El sumo sacerdote Ananías ordenó entonces a los que estaban junto a él que le golpeasen en la boca. Entonces Pablo le dijo: «Dios te golpeará a ti, pared blanqueada. ¿Estás tú sentado para juzgarme conforme a la ley, y quebrantando la ley me mandas golpear?». Los que estaban presentes dijeron: «¿Al sumo sacerdote de Dios injurias?». Pablo dijo: «No sabía, hermanos, que era el sumo sacerdote, pues escrito está: no maldecirás a un príncipe de tu pueblo». Entonces Pablo, notando que una parte era de saduceos y otra de fariseos, alzó la voz en el concilio: «Varones hermanos, yo soy fariseo, hijo de fariseo, acerca de la esperanza y de la resurrección de los muertos se me juzga». Cuando dijo esto, se produjo disensión entre los fariseos y los saduceos, y la asamblea se dividió. Porque los saduceos dicen que no hay resurrección, ni ángel ni espíritu, pero los fariseos afirman estas cosas. Y hubo un gran vocerío, y levantándose los escribas de la parte de los fariseos contendían diciendo: «Ningún mal hallamos en este hombre, que si un espíritu le ha hablado, o un ángel, no resistamos a Dios». Y habiendo grande disensión, el tribuno, teniendo temor de que Pablo fuese despedazado por ellos, mandó que bajasen soldados y le arrebatasen de en medio de ellos, y le llevasen a la fortaleza. A la noche siguiente se le presentó el Señor y le dijo: «Ten ánimo, Pablo, pues como has testificado de mí en Jerusalén, así es necesario que testifiques también en Roma». Venido el día, algunos de los judíos tramaron un complot y se juramentaron bajo maldición, diciendo que no comerían ni beberían hasta que hubiesen dado muerte a Pablo. Eran más de 40 los que habían hecho esta conjuración, los cuales fueron a los principales sacerdotes y a los ancianos y dijeron: «Nosotros nos hemos juramentado bajo maldición a no gustar nada hasta que hayamos dado muerte a Pablo. Ahora pues, vosotros, con el concilio, requerid al tribuno que le traiga mañana ante vosotros, como que queréis indagar alguna cosa más cierta acerca de él, y nosotros estaremos listos para matarle antes que llegue». Mas el hijo de la hermana de Pablo, oyendo hablar de la celada, fue y entró en la fortaleza y dio aviso a Pablo. Pablo, llamando a uno de los centuriones, dijo: «Lleva a este joven ante el tribuno, porque tiene cierto aviso que darle». Él entonces, tomándole, le llevó al tribuno y dijo: «El preso Pablo me llamó y me rogó que trajese ante ti a este joven, que tiene algo que hablarte». El tribuno, tomándole de la mano y retirándose aparte, le preguntó: «¿Qué es lo que tienes que decirme?». Él le dijo: «Los judíos han convenido en rogarte que mañana lleves a Pablo ante el concilio, como que van a inquirir alguna cosa más cierta acerca de él. Pero tú no les creas, porque más de 40 hombres de ellos le acechan, los cuales se han juramentado bajo maldición a no comer ni beber hasta que le hayan dado muerte, y ahora están listos esperando tu promesa». Entonces el tribuno despidió al joven, mandándole que a nadie dijese que le había dado aviso de esto. Y llamando a 2 centuriones, mandó que preparasen para la hora tercera de la noche 200 soldados, 70 jinetes y 200 lanceros, para que fuesen hasta Cesarea, y que preparasen cabalgaduras en que, poniendo a Pablo, le llevasen en salvo a Félix el gobernador. Y escribió una carta en estos términos: «Claudio Lisias al excelentísimo gobernador Félix, salud». A este hombre, aprehendido por los judíos y que iban ellos a matar, lo libré yo acudiendo con la tropa, habiendo sabido que era ciudadano romano. Y queriendo saber la causa por qué le acusaban, le llevé al concilio de ellos, y hallé que le acusaban por cuestiones de la ley de ellos, pero que ningún delito tenía digno de muerte o de prisión. Pero al ser avisado de acechanzas que los judíos habían tendido contra este hombre, al punto le he enviado a ti, intimando también a los acusadores que traten delante de ti lo que tengan contra él. Pásalo bien. Y los soldados, tomando a Pablo como se les ordenó, le llevaron de noche a Antípatris, y al día siguiente, dejando a los jinetes que fuesen con él, volvieron a la fortaleza. Cuando aquellos llegaron a Cesarea y dieron la carta al gobernador, presentaron también a Pablo delante de él. Y el gobernador, leída la carta, preguntó de qué provincia era, y habiendo entendido que era de Cilicia, le dijo: te oiré cuando vengan tus acusadores. Y mandó que le custodiasen en el pretorio de Herodes.
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3: Son las 9:38, temperatura 29 grados, humedad 79%.

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Dale una vuelta ahí. ¿Qué tal si lo decimos una vez más? ¿Qué le parece?

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0: Son las 10 en punto. Temperatura 29 grados. Humedad 79%.
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0: Capítulo 45. Así dice Jehová a su ungido, a Ciro, al cual tomé yo por su mano derecha, para sujetar naciones delante de él, y desatar lomos de reyes, para abrir delante de él puertas, y las puertas no se cerrarán. Yo iré delante de ti, y enderezaré los lugares torcidos, quebrantaré puertas de bronce, y cerrojos de hierro haré pedazos, y te daré los tesoros escondidos, y los secretos muy guardados, para que sepas que yo soy Jehová, el Dios de Israel, que te pongo nombre. Por amor de mi siervo Jacob, y de Israel mi escogido, te llamé por tu nombre, te puse sobrenombre, aunque no me conociste. Yo soy Jehová, y ninguno más hay, no hay Dios fuera de mí. Yo te ceñiré, aunque tú no me conociste, para que se sepa desde el nacimiento del sol y hasta donde se pone, que no hay más que yo. Yo Jehová, y ninguno más que yo, que formo la luz y creo las tinieblas, que hago la paz y creo la adversidad. Yo Jehová soy el que hago todo esto. Rociad cielos de arriba, y las nubes destilen la justicia. Ábrase la tierra, y produzcanse la salvación y la justicia. Háganse brotar juntamente. Yo Jehová lo he creado. Ay del que pleitea con su hacedor, el tiesto con los tiestos de la tierra. Dirá el barro al que lo labra, ¿qué haces? ¿O tu obra no tiene manos? Ay del que dice al padre, ¿por qué engendraste? Y a la mujer, ¿por qué diste a luz? Así dice Jehová, el Santo de Israel y su formador, preguntadme de las cosas por venir, mandadme acerca de mis hijos y acerca de la obra de mis manos. Yo hice la tierra y creé sobre ella al hombre. Yo, mis manos, extendieron los cielos y a todo su ejército mandé. Yo lo desperté en justicia y enderezaré todos sus caminos. Él edificará mi ciudad y soltará mis cautivos, no por precio ni por dones, dice Jehová de los ejércitos. Así dice Jehová, el trabajo de Egipto, las mercaderías de Etiopía y los sabeos, hombres de elevada estatura, se pasarán a ti y serán tuyos. Irán en pos de ti, pasarán con grillos, te harán reverencia y te suplicarán diciendo, ciertamente en ti está Dios y no hay otro fuera de Dios. Verdaderamente tú eres Dios que te encubres, Dios de Israel que salvas. Confusos y avergonzados serán todos ellos, irán con afrenta todos los fabricadores de imágenes. Israel será salvo en Jehová con salvación eterna. No os avergonzaréis ni os afrentaréis por todos los siglos. Porque así dijo Jehová que creó los cielos. Él es Dios, el que formó la tierra, el que la hizo y la compuso. No la creó en vano, para que fuese habitada la creó. Yo soy Jehová, y no hay otro. No hablé en secreto, en lugar oscuro de la tierra. No dije a la descendencia de Jacob, en vano me buscáis. Yo soy Jehová que hablo justicia, que anuncio rectitud. Reuníos y venid, juntaos todos los sobrevivientes de entre las naciones. No tienen conocimiento aquellos que erigen el madero de su ídolo, y los que ruegan a un Dios que no salva. Proclamad y hacedlos acercarse, y entren todos en consulta. ¿Quién hizo oír esto desde el principio, y lo tiene dicho desde entonces, sino yo, Jehová? Y no hay más Dios que yo, Dios justo y salvador, ningún otro fuera de mí. Mirad a mí y sed salvos todos los términos de la tierra, porque yo soy Dios y no hay más. Por mí mismo hice juramento, de mi boca salió palabra en justicia y no será revocada, que a mí se doblará toda rodilla y jurará toda lengua, y se dirá de mí, ciertamente en Jehová está la justicia y la fuerza, a él vendrán y todos los que contra él se enardecen serán avergonzados. En Jehová será justificada y se gloriará toda la descendencia de Israel.
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3: Son las 10 con 9 minutos. Temperatura 29 grados. Humedad 79%.

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0: Son las 10 y 31 minutos.
1: Temperatura 29 grados. Humedad 79%.
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4: La epístola del apóstol San Pablo a Tito, capítulo 1. Pablo, siervo de Dios y apóstol de Jesucristo, conforme a la fe de los escogidos de Dios y el conocimiento de la verdad que es según la piedad, en la esperanza de la vida eterna, la cual Dios, que no miente, prometió desde antes del principio de los siglos, y a su debido tiempo manifestó su palabra por medio de la predicación que me fue encomendada por mandato de Dios, nuestro Salvador, a Tito, verdadero hijo en la común fe, gracia, misericordia y paz de Dios Padre y del Señor Jesucristo nuestro Salvador. Por esta causa te dejé en Creta, para que corrigieses lo deficiente y establecieses ancianos en cada ciudad, así como yo te mandé. El que fuere irreprensible, marido de una sola mujer, y tenga hijos creyentes que no estén acusados de disolución ni de rebeldía. Porque es necesario que el obispo sea irreprensible como administrador de Dios, no soberbio, no iracundo, no dado al vino, no pendenciero, no codicioso de ganancias deshonestas, sino hospedador, amante de lo bueno, sobrio, justo, santo, dueño de sí mismo, retenedor de la palabra fiel tal como ha sido enseñada, para que también pueda exhortar con sana enseñanza y convencer a los que contradicen. Porque hay aún muchos contumaces, habladores de vanidades y engañadores, mayormente los de la circuncisión, a los cuales es preciso tapar la boca, que trastornan casas enteras, enseñando por ganancia deshonesta lo que no conviene. Uno de ellos, su propio profeta, dijo: «Los cretenses, siempre mentirosos, malas bestias, glotones ociosos. Este testimonio es verdadero, por tanto, repréndelos duramente para que sean sanos en la fe». No atendiendo a fábulas judaicas ni a mandamientos de hombres que se apartan de la verdad. Todas las cosas son puras para los puros, mas para los corrompidos e incrédulos nada les es puro, pues hasta su mente y su conciencia están corrompidas. Profesan conocer a Dios, pero con los hechos lo niegan, siendo abominables y rebeldes, reprobados en cuanto a toda buena...

0: Deja que Él te abrace. Deja que te abrace hoy el Espíritu de Dios. Él está aquí.
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3: Son las 10:40, temperatura 29 grados, humedad 79%.

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0: Son las 11 en punto. Temperatura 29 grados. Humedad 79%.
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2: Son las 11 y 12 minutos, temperatura 29 grados, humedad 79%.

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0: Son las 11 con 30 minutos. Temperatura 29 grados. Humedad 79%.
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3: Capítulo 7. Porque este Melquisedec, rey de Salem, sacerdote del Dios Altísimo, que salió a recibir a Abraham que volvía de la derrota de los reyes y le bendijo, a quien asimismo dio Abraham los diezmos de todo, cuyo nombre significa primeramente Rey de Justicia y también Rey de Salem, esto es, Rey de Paz, sin padre, sin madre, sin genealogía, que ni tiene principio de días ni fin de vida, sino hecho semejante al Hijo de Dios, permanece sacerdote para siempre. Considerad, pues, cuán grande era este, a quien aún Abraham el patriarca dio diezmos del botín. Ciertamente lo

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2: Son las 11:37, temperatura 29 grados, humedad 79%.
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0: Libro de Oseas, capítulo 1. Palabra de Jehová que vino a Oseas, hijo de Beeri, en días de Usías, Jotam, Acaz y Ezequías, reyes de Judá, y en días de Jeroboam, hijo de Joás, rey de Israel. El principio de la palabra de Jehová por medio de Oseas. Dijo Jehová a Oseas: Ve, tómate una mujer fornicaria e hijos de fornicación, porque la tierra fornica apartándose de Jehová. Fue pues y tomó a Gomer, hija de Diblaim, la cual concibió y le dio a luz un hijo. Y le dijo Jehová: Ponle por nombre Jezreel, porque de aquí a poco yo castigaré a la casa de Jehú por causa de la sangre de Jezreel, y haré cesar el reino de la casa de Israel. Y en aquel día quebraré yo el arco de Israel en el valle de Jezreel. Concibió ella otra vez, y dio a luz una hija. Y le dijo Dios: Ponle por nombre Loruama, porque no me compadeceré más de la casa de Israel, sino que los quitaré del todo. Mas de la casa de Judá tendré misericordia, y los salvaré por Jehová su Dios. Y no los salvaré con arco, ni con espada, ni con batalla, ni con caballos, ni jinetes. Después de haber destetado a Loruama, concibió y dio a luz un hijo. Y dijo Dios: Ponle por nombre Loami, porque vosotros no sois mi pueblo, ni yo seré vuestro Dios. Con todo, será el número de los hijos de Israel como la arena del mar, que no se puede medir ni contar. Y en el lugar en donde les fue dicho: Vosotros no sois pueblo mío, les será dicho: Sois hijos del Dios viviente. Y se congregarán los hijos de Judá y de Israel, y nombrarán un solo jefe, y subirán de la tierra, porque el día de Jezreel será grande.
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3: Son las 12:08. Temperatura 29 grados. Humedad 79%.

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0: Son las 12 con 29 minutos. Temperatura 29 grados. Humedad 79%.
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0: Es la 1:02. Temperatura 29 grados. Humedad 79%.
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3: Capítulo 6. Los hijos de Leví: Gersón, Coat y Merari. Los hijos de Coat: Amram, Izar, Hebrón y Uziel. Los hijos de Amram: Aarón, Moisés y María. Los hijos de Aarón: Nadab, Abiú, Eleazar e Itamar. Eleazar engendró a Finees, Finees engendró a Abisúa, Abisúa engendró a Buki, Buki engendró a Uzi, Uzi engendró a Seraías, Seraías engendró a Merayot, Merayot engendró a Amarías, Amarías engendró a Aitob, Aitob engendró a Sadoc, Sadoc engendró a Aimaas, Aimaas engendró a Azarías, Azarías engendró a Johanán, y Johanán engendró a Azarías, el que tuvo el sacerdocio en la casa que Salomón edificó en Jerusalén. Azarías engendró a Amarías, Amarías engendró a Aitob, Aitob engendró a Sadoc, Sadoc engendró a Salum, Salum engendró a Hilcías, Hilcías engendró a Azarías, Azarías engendró a Seraías, y Seraías engendró a Josadac. Y Josadac fue llevado cautivo cuando Jehová transportó a Judá y a Jerusalén por mano de Nabucodonosor. Los hijos de Leví: Gersón, Coat y Merari. Y estos son los nombres de los hijos de Gersón: Libni y Simei. Los hijos de Coat: Amram, Izar, Hebrón y Uziel. Los hijos de Merari: Mali y Musi. Estas son las familias de Leví según sus descendencias: Gersón, Libni su hijo, Jaad su hijo, Sima su hijo, Joa su hijo, Ido su hijo, Sera su hijo, Jeatrai su hijo. Los hijos de Coat: Aminadab su hijo, Coré su hijo, Asir su hijo, Elcana su hijo, Ebiasab su hijo, Asir su hijo, Taad su hijo, Uriel su hijo, Uzías su hijo y Saúl su hijo. Los hijos de Elcana: Amasai y Ahimot. Elcana su hijo, Sofai su hijo, Naad su hijo, Eliab su hijo, Jeroam su hijo, Elcana su hijo. Los hijos de Samuel, el primogénito: Vasni y Abías. Los hijos de Merari: Mali, Libni su hijo, Simei su hijo, Uza su hijo, Simea su hijo, Aguía su hijo, Asaía su hijo. Estos son los que David puso sobre el servicio de canto en la casa de Jehová, después que el arca tuvo reposo, los cuales servían delante de la tienda del tabernáculo de reunión en el canto, hasta que Salomón edificó la casa de Jehová en Jerusalén. Después estuvieron en su ministerio según su costumbre. Estos pues con sus hijos ayudaban: de los hijos de Coat, el cantor Emán, hijo de Joel, hijo de Samuel, hijo de Elcana, hijo de Jeroam, hijo de Eliel, hijo de Toa, hijo de Suf, hijo de Elcana, hijo de Maat, hijo de Amasai, hijo de Elcana, hijo de Joel, hijo de Azarías, hijo de Sofonías, hijo de Taat, hijo de Asir, hijo de Biadebiaf, hijo de Coré, hijo de Izar, hijo de Coat, hijo de Leví, hijo de Israel. Y su hermano Asaf, el cual estaba a su mano derecha. Asaf, hijo de Berequías, hijo de Simea, hijo de Micael, hijo de Baasías, hijo de Malquías, hijo de Etni, hijo de Sera, hijo de Adaía, hijo de Etán, hijo de Sima, hijo de Simei, hijo de Jaat, hijo de Gersón, hijo de Leví.

0: Gloria a Cristo, gloria a nuestro Señor y Salvador Jesucristo. Damos gracias al Señor por la oportunidad que nos concede de estar una vez más detrás de estos micrófonos, este escritorio, para compartir las virtudes de aquel que nos llamó de las tinieblas a su luz admirable, de aquel que en su misericordia nos iluminó, nos abrió el entendimiento para que comprendiéramos su palabra, su evangelio. Y bueno, dice la escritura: me acosté, dormí y desperté porque tú me has sustentado. Tan solamente dormir bien, hermano, despertar, poderse levantar, ya es una gran bendición. Así es que espero que sea esos agradecidos con Dios. Amén. Que sea levantado contento, contenta, para dar gloria y honra al nombre que es sobre todo nombre, al único y soberano Dios. Así que está con nosotros. Bueno, sea bienvenido en esta mañana. Tenemos un mensaje muy hermoso de parte de Dios. Y mientras, bueno, por ahí nos alistamos, vamos a compartir los saludos esta mañana.
1: Saludos, saludos, Mero. Pastor José Beltrán, el comandante general.
0: Gracias.
1: Aquí recibiendo como siempre la señal, esa palabra hermosa, las enseñanzas hermosas de la palabra de nuestro Amén. Dios Todopoderoso en Radio Vida Guatemala, Playa Grande, Iscán, Quiché. A 30 minutos de la frontera de México, Ruta Comitán. Saludos, amado pastor, que Dios me lo bendiga. Gracias por esas hermosas enseñanzas. Acá nosotros felices, ya lanzando la señal a través de la estación 104.7, canal 81, canal 47. Amén. Muchas gracias, pastor, por esa bendición siempre para compartirnos esas enseñanzas. Bendiciones, amado pastor. Saludos cordiales. Aquí estamos, les saludamos desde Playa Grande, el pastor Rocael Blanco Armas de Iglesia Bendición Maranata Internacional y locutor de Radio Vida. Saludos, pastor, comandante general. Bendiciones hasta Santa Ana, California.

0: que damos gloria, honra y alabanza al Señor por esta oportunidad de poder estar con ustedes esta mañana. Así que prepare su corazón, que Dios tiene palabra de Dios. Él tiene palabra de, perdón, de Él. Él no va a hablar este día, no va a hablar. Créalo. Amén. Así que está con nosotros, pues mándanos un hi por ahí. Y con gusto le estaremos saludando. Mapas Tepec se hace presente.
1: Dios te bendiga, hermano, te saludo aquí de Mapas.
0: Gracias, igualmente.
1: Radio Manantial, frecuencia de la vida 88 con Drive FM, a cargo de gerencia Anabel Urrea Reyes. ¿Quieres tratar de saludo aquí, hermano, doctor Félix Zavala, para decirte, póngale de sombrerazo, siervo, que ya le estamos transmitiendo, ¿qué le parece? Póngale de sombrerazo,
0: mero
1: siervo, póngale sombrerazo.
0: Ahorita. Ahorita echamos grito y sombrerazo, claro que sí. Gracias, Pastor Félix. Saludos al pueblo de Mapastepec, Chiapas. Y súbale, porque palabra Jehová esta mañana. Alabado sea Cristo. Ese río no se aguanta.
2: Dios lo bendiga, Pastor José Beltrán, en esta hora, en este día. Un día más y un día menos. Así que bueno, hay que echarle ganas y hay que prepararnos, porque pues cualquier día ya no podemos estar aquí en la tierra, así que Dios lo bendiga, Dios lo guarde, y bueno, Dios bendiga a toda la audiencia, a todos los que ven el Face, la transmisión, a las diferentes estaciones, Dios los bendiga a todos. Saludos desde la radio de la vez 101.9, desde Hueyapa, Morelos, tierra de Jesucristo, la tierra prometida. Dios lo bendiga, Dios lo guarde, y goces en la presencia del Rey, aquel que vive y reina. Dios lo bendiga, Pastor.
0: Amén, hermano Rigo. Amén, hermano Rigo, Dios me lo bendiga, me lo guarde. Gracias, gracias por ese material que nos envía por ahí. Aleluya. Gloria al Cordero de Dios. Vamos para adelante. Hermana Toluca, saludos, súbele, porque es palabra de Jehová. Que escuche Toluca, que Cristo vive. Mero. Hermana Doris, Dios me la bendiga, hermana Doris. Por ahí nos está escuchando, estamos al aire, saludos al aire. Alabado sea Cristo, alabado sea Cristo. Bueno, vamos para adelante. Quédenme que los locutores, el resto se quedaron dormidos hoy, no sé, ahora no, what happened, dijeron. Pero bueno, vamos a empezar a preparar para el mensaje de hoy. Amén. Así es que, quiero Eri, prepárese. Le tengo algo. Un material muy importante hoy. Muy importante. Le aclaro, yo no soy muy dado a la música, usted sabe, ranchera, de mariachi, de banda, ¿sí? Pero lamentablemente esa alabanza no la cantan de otra manera, así que sorry, me va a disculpar. Pero ponga atención a la letra, por favor. Ponga mucha atención. Porque el tema de hoy, barro en sus manos.

0: Qué bonito se canta, ¿verdad? Bueno, ahorita les voy a hablar de eso.
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0: Miren qué fácil se canta. Tú el alfarero, yo el barro soy. Moldea mi vida a tu parecer. Pero cuando Dios quiere moldear mi vida, dice, no, yo no, ¿por qué? Aquí, y respinga uno. Cuando Él quiere moldear nuestra vida, por eso viene el azote, viene el trato, porque nos tiene que quitar las impurezas que nos estorban para hacer su voluntad. Eso va a doler mucho, la aclaro, mucho duele.
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0: Y cuando uno es quebranta, cuando alguien nos llama la atención, cuando alguien nos dice algo, ¿no? Él nos pone detalles que sabe que nos afectan, porque hemos hartado un montón de lacras, un montón de mañas, de costumbres, de actitudes, y Él pone situaciones en nuestra vida para moldearnos, y cuando nos damos el sacón, nos damos el arrancón, no queremos que molde, entonces...

chucho en un vaso nuevo te voy a transformar. Ah, para que le pregunten que le digan sierva y siervo. Bueno, eso va a costar. Que seamos hombres y mujeres, un verdadero siervo, una verdadera sierva de Dios. Amén. Piadoso, piadosa, nos va a doler. Porque nos va a arrancar las impurezas, las mañas, las actitudes, todo lo que hemos arrastrando de la vida sin Cristo.

Dios no va a meter lo que no nos gusta, en lo que nos cae mal, en lo que nos afecta, para despojarnos, hermano, para purificarnos, para desintoxicarnos. Por eso, cuando algo no te gusta, no te parece, de cierto modo, Dios te va a meter en situaciones que tú nunca te imaginaste para que te sometas. Es la única manera que nos va a poder someter a Dios, cuando nos despoje, nos desintoxique, nos libere todo ese montón de mañas que tenemos arrastrando.

Oh, no, pero cuando algo sale mal, arrancamos, corremos, tiramos la toalla, porque no queremos someternos, no entendemos lo que es sometimiento. Y por eso Dios nos pone personas difíciles, nos pone que nos hable como no nos gusta, nos pone en situaciones que no eran de mi agrado, pero por amor al Señor, para servir a Dios, ya nos tenemos que someter, nos guste o no nos guste. Es que cualquiera canta, habla en lengua, todo está bien. Quiere una alabanza en lugar de tu quejar. En lugar de que te estés quejando. ¡Ay, pero mira! ¡Ay, pero ya! ¡Esto no me gusta! Bueno, ahí va a pasar tóxico, tóxica toda la vida.

0: Se oye para allá.
1: Es que me dijo, es que me hizo, es que aquí no, hermano, no ha entendido todavía, no ha entendido. No ha entendido. No hemos entendido lo que es perdonar, lo que es olvidar, lo que es dejar las cosas atrás, lo que es seguir adelante, lo que es estar en las manos del alfarero. Uy, lo cantamos, qué lindo, nos gorgorea la garganta, sí, pero otra cosa es estar en el proceso. Así es que, si no tienes, no lo había escuchado ese canto, se lo mando, me lo pide por WhatsApp. Recuerda que mi teléfono es el área 714-628-6686. 714-628-6686. Y quiero pedirle, por favor, que antes de darle mi teléfono a alguien, para que ore, para que le aconseje, póngalo a escuchar la radio, póngalo a escuchar nuestro programa de Facebook, para que sepa con quién está hablando, qué se trata, ¿me entiendes? Si no, de nada sirve, me lo manda todo carnal, sin fe, y quiere que Dios haga milagros. No, así no trabaja Dios. Permítame. Tengo una llamada que atender, se me estaba pasando por un momentito. Give me a minute, dice el güero, give me a minute. Tengo una oración pendiente por una hermana. Esta hermana tenía 4 años paralítica en una cama. Yo me consiguió orar por ella aquí, hacer una cruz, Oaxaca. Dios la sanó, la levantó. Pero ahora tiene otra necesidad. Vamos a ver si nos atiende. Le dije, está pendiente el teléfono para atenderla. Pero ya ve que no hace caso. Bueno. Yo no puedo estar así. Hermana, le dije que tuviera al pendiente el teléfono porque le iba a llamar a la radio. O me contesta o no oro por usted. Vamos. Es que somos desobedientes, hermanos, hasta las cachas. Bueno, vamos para adelante. Hermana Carmen, se reporta. ¿O quién es? Don Carlito. Oh, se lo trae. Bueno, saludos. Hermana de Edgar.
2: Buenas tardes, Pastor Beltrán. Dios me lo bendiga grandemente. Ya estamos aquí presentes.
1: Gracias.
2: Por Radio Bautista Dimensional, a través de Radio Palabras de Vida Eterna, 93.5 FM, Reynosa, Tamaulipas. También en Radio Palabras de Vida Eterna, 93.5 FM, en Guatemala. Radio Príncipe de Paz, 104.1 FM, Oaxaca, Tlaxcala. Radio Meditas México, 94.1 FM, ahí en la escalera Gilitla, San Luis Potosí. Radio Visión, 101.1 FM, Pozo de Jarías, Zacatecas. También en Radio Palabras de Vida Eterna, ahí en 105.3 FM, en Oaxaca. Pastor, Dios me lo bendiga grandemente. Aún estamos pendientes en Líbano. Le mando un fuerte abrazo a la distancia y saludos a todos los que están ahí presentes.
1: Gracias, sierva, gracias. Dime amén. Permítame. Gracias, mi hermanita, gracias por la sana casa de radio. Saludos a su galán, Dios me lo bendiga. Bueno. Le dije a esta hermana, esté al pendiente, en 20 minutos le marco. Sí, pastor. Ay, le marqué sin querer a mi hermana. Permítame. Ay, ¿qué pasó? Permítame. Estos aparatos ahora de touch no los puedo ni mirar porque ya se activan.
3: Bendiciones, estamos enlazados por Proyecto Radio a 96.7 FM, Ciudad Acuña, Coahuila, México. La hermana Carmen le saluda.
1: Saludos, hermana Carmen, saludos, suba la hermana, que Ciudad Acuña, Coahuila, escuche la palabra del Señor. Vamos para adelante. ¿Quién se nos quedó por ahí? Bueno, sin más preámbulos, si usted ya está listo, vamos a entrar a la palabra del Señor, porque se llevó el tiempo. Creo que los demás locutores se quedaron dormidos hoy. I don't know what happened, dice por ahí en inglés. Bueno, entramos a la palabra. Es que mire, hermano, la verdad nos engañamos a nosotros mismos. Nos engañamos. Mire, lo voy a poner a otro detalle. Otro canto. Y vamos a entrar a la palabra.

Pero es que se nos olvida que toda renovación duele, cuesta. Mire, una casa cuando la renuevan, tumban paredes, tumban todo para renovar. Se nos olvida, muy, muy fácil cantar, renuévame, Señor. Sí, pero cuando te quieren quitar las lacras, las mañas, las costumbres, las actitudes erróneas que trae o que traemos, duele. Y ahí ya no queremos, o no quiero que me duele, bueno, quiero que lo renueve entonces, ¿sí o no? Bueno, entramos en materia. Entramos en materia. Barro en sus manos, es lo que somos, hermano. Él decreta, él determina. Y si nos ve lleno de mañas, tóxicos, tóxicas, lleno de actitudes erróneas, nos va a trabajar. Y somos barro en sus manos. Se nos olvida que somos barro, que Él es el alfarero, que Él da la forma que Él le parece. Amén. Jeremías 18:1. Acompáñeme al libro de Jeremías, por favor. Jeremías 18:1. Please. Jeremías 18:1. Palabra de Jehová que vino a Jeremías diciendo: levántate y vete a la casa del alfarero, y ahí te haré oír mis palabras. Descendí a casa del alfarero, y aquí que el alfarero trabajaba sobre la rueda, y la vasija de barro que él hacía se echó a perder en su mano, y volvió y la hizo otra vez según a él le pareció hacerla. Mire, Dios habla al profeta Jeremías y le dice: vete a la casa del alfarero. Cuando él llega, ve al alfarero trabajando sobre la rueda. El alfarero, ¿cómo trabaja? Mire, lo voy a explicar. Yo me he puesto a revisar videos de cómo trabaja un alfarero. El barro va y lo agarra de allá de la tierra, de la montaña de barro, donde tierra, barro. Lo agarra, lo trae a su taller, lo echa por ahí, le echa agua, lo empieza a amasar, lo empieza a trabajar, porque el barro es como una plastilina, así hace un poquito manejable. Ya que el barro está amasado, lo amasa, lo oprime, le echa agua, lo muele, lo agarra y lo pone en el banco, ¿okay? Y lo agarra y lo amasa, como la masa, cuando le dan duro, lo golpean hasta que lo hace frágil, flexible, trabajable. Pero cuando lo está amasando, de repente sale una piedrita, se la agarra y arranca la piedra y la tira, un pedacito de madera, un pedacito de impureza, y va arrancando primero, por eso lo amasan tan duro con las manos, para ir sacando las impurezas, porque el barro de la tierra trae muchas impurezas, piedras, vidrios, madera, qué sé yo, lo que estaba ahí. Y cuando lo están amasando, van tocando las impurezas, las piedras y todo lo que le afecta ya en el momento de trabajar el barro. Hasta que le saca, lo golpea, lo amasa, lo golpea, lo amasa, le saca las impurezas hasta que está presto, trabajable para hacer la vasija. Ya que lo amasó, lo golpeó, lo aplastó, lo limpió, empieza a trabajar. En el banco es una rueda, ya cuando está todo preparado, está una rueda que con los pies le dan vuelta y va girando y pone las manos en el barro y lavándolo forma con la mano como él quiere. Pero cuando la vasija por alguna razón se echa a perder, él lo vuelve a amasar y hace una como él le gusta. Hermano, hermana que me escuches esta mañana, hasta que no entiendas este proceso de purificación, de preparación, para poder ser una vasija usada en la mano de Dios, una vasija hermosa en la mano de Dios, tiene un proceso. Venimos cargando con un montón de mañas, costumbres, actitudes erróneas que recogimos en el pasado de la niñez, la juventud, del matrimonio que tronó, qué sé yo, lo que uno viene arrastrando toda su vida.
Y esas mañas, esas actitudes nos afectan para cumplir el propósito divino. Nos afectan para cumplir la voluntad de Dios. Por eso viene el trato. Te van a meter donde tú no te gustaba estar. Te van a hacer lo que a ti no te gustaba, lo que más te enfadaba, lo que más te molestaba. Ahí te va a meter Dios para doblarte, para quebrar tu orgullo, tu soberbia, tu rebeldía, etcétera, etcétera, etcétera. Mire, viene a mi mente el soldado. El soldado o la persona que se da de alta en el Army, la Navy, lo meten a ejercicios extremos, al calor, el uniforme, a caminar, y con todo y botas, cae el agua. Uy, no, a mí no me gusta mojarme con todo y ropa. Bueno, ahí cae con todo y ropa el agua. En el desierto, en la lluvia, en el mar. Y sobre todo le grita el comandante, que casi le escupe la cara o le escupe la cara. Le grita. ¿Por qué? Para que yo no entendía por qué el comandante les habla tan fuerte. Yo no entendía. Pero comprendí que al soldado lo tiene que quebrar el orgullo, la soberbia. Que aprenda a obedecer en cualquier circunstancia. Que aprenda a soportar en cualquier circunstancia. Que aprenda a someterse a su líder en cualquier circunstancia. A veces dice, no, ya me voy, me grita el comandante, ya me voy, no me gusta el calor, ya me voy, me pongo con todo y ropa y así se me tiene que secar la ropa con los zapatos y todo. No, no, no. Bueno, entonces regrese a su casa. Usted no puede ser militar. Usted no puede ser soldado. Usted no puede servir a la nación así. Y hay miles que así sirven. Miles. Miles. Pero un montón en el ejercicio se regresan a la casa. Allá están vendiendo pigs, repartiendo pigs. So, Iglesia de Cristo, escúcheme bien. Los tratos de Dios son para moldearnos, pero no nos dejamos, pero andamos batallando y batallando y seguimos cayendo y cayendo y tropezando, porque no nos queremos someter. Hermano, ¿usted cree que a mí no me procesaron? Yo recuerdo que antes de ser pastor ya era cristiano, ya tenía el conocimiento básico, pero Dios me llevó a un lugar donde el hombre era un comandante rudo. Y ahí me llevó. Por ejemplo, uno de los tratos que Dios hizo conmigo. Y era muy penoso para estar delante de la gente. Pues aquel hombre ponía dos securities enfrente, dos agentes de seguridad. Cuando él predicaba, había dos parados enfrente, todo el culto, como soldados, como security. Ahí parado todo el servicio, parados enfrente, mirando a la gente. Hermanos, era una iglesia de 800 miembros, imagínense. Y el Señor me decía, mira, te está mirando que él, te está mirando que ella, mira, se te quedan viendo. Y el hermano empezaba a sudar, sentía que me desmayaba. Yo anhelaba que me quitaran de ahí. Y me decía, no, ahí va a estar, hermano. Pero es que, ahí va a estar. Y me decía, diablo, te estás mirando. Claro, estaba delante de 800 personas. ¿Cómo no iba a estar mirando? Obvio. Y sudaba. En vez de que le hacías a ella, a un compañero, para según yo ir al baño, pero para quitarme un poquito. Y no me hacían caso. Sudaba, hermano, me ponía rojo. Y ahí me tuvo Dios hasta que terminó conmigo. Por eso a mí no me importa ya estar delante de la gente, a mí no me afecta. So, Dios trató conmigo de muchas maneras para poder ser un buen líder. El pastor me gritaba como sargento mal pagado. Y tuve que aguantar. Tuve que soportar. Pero hay gente que no le puede hablar un poquito duro. Hay gente que no la puede exhortar. Hay gente que le puede decir, apague eso. ¡Ay, no! Me gritó el pastor. Me ofendió. Me agredió. Y arranca y tira la toalla. Por eso, vamos a ir rodando, rodando y rodando. Y Dios te va a tratar donde quiera que vaya, te va a tratar para quitarte las impurezas, lo que te estorba. Donde vayas. Si crees que aquí la iglesia es muy dura, bueno, te va a llevar a otro lugar peor. O en tu vida, en tu familia, Dios va a tratar contigo.
para ver si así te alineas. Porque Dios no te puede usar lleno de lacras, lleno de mañas, lleno de actitudes erróneas. Dios no te puede usar así. Lo siento mucho. Puedes aparentar lo que tú quieras, pero a Dios nadie le engaña. Dios mira el corazón. Dios mira la lacra que iremos arrastrando. Y si en la iglesia no te sometes al orden divino, a lo que Dios quiere hacer contigo, si en la iglesia te bajas del banco del alfarero, donde estés, en tu familia, donde vayas, en el trabajo, Dios te va a tratar hasta que no termine contigo, por las buenas o por las malas. Por eso le dijo a Jeremías, ve, no le habló, ve a la casa del alfarero, ahí te voy a hablar. ¿Cómo le habló? Cuando vio que, cómo amasaban el barro, cómo le arrancaban las impurezas, cómo lo golpeaban en la mesa, y cómo se echó a perder la vasija y la dobló y la volvió a hacer. ¿Qué hubo? Ah, como yo quiero. Dijo el Señor, así soy. Israel es el barro, yo soy el alfarero. Cristianito, cristianita, tú eres el barro y él es el alfarero. Él va a ser como él le plazca. Él le va a ser como él quiera. Y si no te sometes, te baja del banco, donde vayas te va a seguir el trato divino. Donde vayas te va a seguir el trato divino. Mire, yo tengo gente muy imprudente a mi lado. Tengo gente, hermano, muy difícil. ¿Sabe por qué no los corro? Yo lo podría correr y hacer la vida pesada para que se vaya. ¿Sabe por qué lo dejo? Porque yo sé que si no supero eso, donde se vaya, se viene otro peor. Entonces, bueno, ya lo conozco este, ahí lidio con él. Ya aprendí. No tiro la toalla, no corro, lo dejo. Aprendí a manejar la situación. Porque Dios me está formando con ese negativo, imprudente, déspota, soberbio. Con ese Dios me está probando a mí. ¿Qué tanto he madurado? ¿Qué tanto he crecido? ¿Qué tanto he aprendido? Si corro a ese, va a venir otro peor. Mejor ya sigo con ese que está aquí. Que le dé. Vamos. Hermano, hermana, pon atención. Be honest. Sea honesto una vez en la vida, cuando menos. Y reconoce el montón de lacras, de mañas, de actitudes que vienes arrastrando. Lo que ha destruido tu matrimonio, lo que ha destruido tu paz, tu felicidad, tu entorno. Que esto no es nuevo, no es de ayer. Lo que vienes arrastrando toda una vida te está afectando y te va a seguir afectando si no te dejas moldear por alfarero. Renuévame, Señor Jesús. Ay, qué bonito se canta, ¿verdad? Ajá. Pero cuando viene la renovación, duele, cala, no nos gusta, nos damos el sacón, no queremos. ¡Oh, no! ¡No me gusta! Claro que no nos gusta. ¿A quién le va a gustar que lo transformen, que lo renueven, que lo quebranten? Y si no te sometes voluntariamente, van a haber situaciones a tu vida, económicas, de enfermedad, familiares, qué sé yo. Él sabrá lo que va a hacer. Pregúntemelo a mí. Yo no me quería someter, hermano. Yo les he platicado que anduve un tiempo sin Cristo en rebeldía. Me sentía Caro Quintero, Chapo Guzmán. Me sentía Pablo Escobar. Y mi madre me decía, hijo, vamos a la iglesia. Yo le decía, madre, no me esté hostigando. Así le decía, hostigando. Si no, no voy a venir a visitarla. Bueno, como no hice caso, la viejita me puso en la mano de Dios, me soltó. Y Dios me agarró y me dio una solamente, una. Con eso tuve. No quise más. Yo te digo, hermano, hermana, si no te sometes, no reconoces que estás mal, que es tu soberbia, es tu altivez, es tu arrogancia, lo que no te deja estar en Cristo y seguir fluyendo, seguir avanzando. Hasta en tu casa Dios te va a tratar. En el trabajo Dios te va a tratar. En las finanzas Dios te va a tratar. En la salud Dios te va a tratar. Porque somos rebeldes.
Mire, mi hermana que me llamó quiere que era por él. Le dije, hermana, voy para la radio. En la radio oro por usted, para que haya testimonio. En 20 minutos le marco, me marca, sí. Sí, pastor. Le mando un audio. Mándame el audio nomás, no, llámame. No me contestó. Y le duelen los riñones, que no durmió anoche por dolor de riñones. Y no me contestó, y no me llamó. ¿Qué hubo? Ah, entonces la voy a aplicar. Cuando me llame, fuera del aire, sino yo le dije que me llamara al aire. No lo voy a llamar, no voy a orar por usted. Esa mujer tuvo paralítica 4 años, yo tengo el testimonio de ella. 4 años paralítica porque desobedeció. 4 años. El esposo la bañaba, la llevaba al baño, la llevaba al toilet, le daba de comer, la cargaba, la vestía. 4 años, porque yo le di una palabra y no hizo caso. Oré por ella, a los 4 años sanó. Anda vendiendo abono en la calle. Pero somos rebeldes. Hace 20 minutos le dije, voy en camino a la radio, hermana, voy manejando. Oro en la radio, me marca. Está pendiente, sí, pastor. No me extrañó que me dice, me manda un texto. Mándeme un audio nomás. Ah, no. ¿Ve que somos rebeldes? Sí, somos rebeldes. Versículo 6. ¿No podré yo hacer con vosotros como este alfarero, oh casa de Israel? Dice Jehová. He aquí como el barro en la mano del alfarero, así sois vosotros en mi mano, oh casa de Israel. Wow. Pero no entendemos. Nos rebelamos a la voluntad, al propósito divino. Sabemos de dónde nos llamó. Sabemos lo que Dios quiere con nosotros. Dios nos dio gracia, talento. Pero no, yo hago lo que yo quiero. Yo vivo como yo quiero. Tomo las decisiones que yo quiera. Porque el pastor, porque los hermanos, porque mentira del diablo, porque somos rebeldes. Somos rebeldes. Mire, yo tengo a Miguelito conmigo. Miguelito y varios hermanos fieles. Ernesto, Miguelito, Simón. De los principales que están conmigo. De los más cercanos. Y de repente, en el altar está el fuego, liberación, sanidad, bla, bla, bla. Y de repente levanta a Miguelito. ¿Qué está haciendo por allá, Miguelito? Lo quiero aquí enfrente. Allá andaba, pastor. Lo quiero enfrente. Ok. No se enoja conmigo. Simón, vamos. Fuera, aquí, vamos. No se enojan conmigo. Porque es parte del mover, parte del protocolo, parte del momento de batalla, hermano, hermana. Pero hay gente que dice, ya me voy, porque el pastor me miró feo, porque el pastor me habló fuerte. Donde vaya, lo va a tratar Dios. Mire, yo conocí a un militar de Estados Unidos, en un trabajo que tuve antes de ser pastor. Y platicando me decía, no, hermano, ese que ser militar no es cualquier cosa. Dice, cuando eres militar o te alistas para ser militar, te hacen un cuestionario. ¿Qué te gusta? ¿Qué no te gusta? ¿Qué te da miedo? ¿Me entiendes? Y dice, por ejemplo, si dices tú que te da miedo el agua, te da miedo la noche en el agua, también te da medio mar solo. En medio mar o te mueres o sobrevives y eres libre de ese trauma. Si te le dicen que te da miedo el encierro, te encierran en un cuarto oscuro, sin luces, sin ventanas, o bajo algo, no sé, te encierran ahí. Y te dice que te da miedo las alturas, te meten en un helicóptero. ¿Por qué? Para liberarte del trauma, del temor, porque así no la vas a servir, así no puedes servir. Hay gente que la tiene que tratar con pétalo de seda. Porque todo le ofende. No le puedo hablar un poquito cargado porque lo ofende. No lo puedo voltear a ver medio con autoridad porque le ofende. Ya no digamos que le exhorte. ¡Uy! ¡Uy! So, Dios me trabajó a mí, hermano, para yo poder instruir un pueblo bien dispuesto. Un pueblo que nada le quite el sueño. Un pueblo que nada le afecte. Un pueblo que se libere de cualquier cosa y siga adelante cumpliendo el trabajo del Señor. Sigue adelante haciendo la obra de Dios. Yo por eso los muchachos los preparo y los aviento al ruedo. Cuando un demonio se pone pesado y no puede, entro yo. Ahí entro yo. Pero primero ellos le hacen la lucha. Y gran parte de las ocasiones ellos tienen la victoria. Porque han sido preparados a todo terreno. Y no deje que el diablo lo espante. No deje que Dios lo amedrente. No importa que diga el diablo. Usted dígale quién es usted. ¿Entiende? Pero para eso hay que tener carácter, hay que tener autoridad, hay que estar libre. No importa qué diga el diablo. Hace poco le menciono que vino Belcebú, se lo reprenda.
el príncipe de los demonios vino a visitarme. No era cualquier. Y me hacía señas que me iba a cortar el cuello. 3 veces, 4 me dijo que sí. Ah. Él dijo, no puedes. Mi Dios es más poderoso que tú. Y fuera. Vamos. Ah. Pero si me acobardo. Pero si me da, me afecta que el diablo me diga que me va a cortar el cuello. Tiro la toalla, hermano, y dejo la iglesia. ¿Y quién va a cuidar del rebaño del Señor? Soy iglesia de Cristo. Si no te dejas moldear en la iglesia donde estás, te va a moldear Dios donde sea. Si Él tiene propósito contigo, te va a moldear en tu casa. Va a traer a tu casa lo que tú era odiabas, lo que tú detestabas, te lo va a llevar a tu casa. En el trabajo te va a poner alguien que te haga ver tu suerte. ¿Qué sé yo? De alguna manera, Dios va a tratar contigo. Porque Él necesita, Él no deja nada a medias. Él necesita terminar el trabajo que empezó contigo. Y si la iglesia te va porque no te pueden obligar, el pastor no te paga, no te obliga, bueno, yo te voy a tratar donde quiera que vayas. Donde quiera que vayas. Una hermanita dio testimonio, una hermanita en Washington, no voy a dar nombres. ¿Quién no quería servir en la iglesia? Ya se quería ir. Y Dios trató con ella, con su muchacho. Lo que más amaba, dijo, lo que más ama, dice, y ahí te trata Dios. Trató con su muchacho. Y después dice, Señor, si tú me ayudas, yo voy a servir. No quería cantar en el coro. Ahora no solo canta el líder. Líder. Que es otra responsabilidad más fuerte todavía. Yo digo, vas a ser líder. Sí, Señor. Lo que tú digas. Soy el que no entienda por las buenas, va a entender por las malas. Se lo digo desde ahorita. El que no entienda por las buenas, va a entender por las malas. No porque Dios obliga a nadie. Dios es un ladito, permite las circunstancias para que quebrante nuestro orgullo, nuestra soberbia, nuestra voluntad y le sirvamos voluntariamente. Que no tenga que estar rogando el pastor, suplicando para que cubramos la necesidad. Hay necesidades, claro que sí. Pero alguien tiene que hacer el trabajo. Alguien lo tiene que hacer. Y por eso el pastor necesita gente de confianza, gente leal, gente dispuesta y preparada para cualquier terreno. Pero no nos dejemos moldear. Qué bonito cantar. Tú el alfarero y yo el barro soy, ¿sí? Pero cuando dice por aquí, no soy yo, yo quiero por acá. En esta manera, no, yo sé que de esa manera yo no, Señor. No, con Dios la cosa no trabaja así. Con Dios la cosa no trabaja así. Por eso hay tanto cristiano desubicado. Con apariencia de cristiano, habla como cristiano, canta como cristiano, predica como cristiano, danza como cristiano, pero da mucho que desear. No cumple, no es obediente al Espíritu de Dios. Hacer la voluntad de Dios, no somos obedientes. Por eso hay tanta necesidad. Hay gente que me llama, pastor, estoy en tal pueblo, aquí no hay iglesia, pastor, en todo el pueblo, está lejos. Está una iglesita ahí de mala muerte. ¿Pero a quién mandamos? Que pronto todo es ubicado. Que no pueden ir con su propia lacra. ¿Cómo? Enviar guerreros a cumplir el trabajo del Señor. El que tiene oídos para oír que oiga. Cuán importante, iglesia de Cristo. Cuán importante. Moisés, el hombre más manso. ¿Qué? Se mató el egipcio. ¿Cómo que Moisés era el hombre más manso de la tierra? Bueno, antes sí, digo antes no. Cuando era príncipe de Egipto, mató a un egipcio con sus propias manos y lo enterró en la arena. Pero no era tan manso. Era manso después de que pasó en el desierto un montón de años. Era manso después de que salió huyendo de ser príncipe, andaba cuidando chivas en el desierto. Hasta entonces fue manso, más manso que cualquiera en la tierra. Ya que pasó el proceso, ya que tuvo un encuentro con Dios. ¿Sabe por qué muchos pueblos de Dios son rebeldes? Iracundos, rebeldes. Bien. Porque no hemos tenido un verdadero encuentro con Dios, no queremos pagar el precio.
No valoramos lo que está en el altar del Señor sirviendo. No lo valoramos. No apreciamos. ¿Me entiendes? Nos da la misma. Nos da la misma. Ah, Moisés tuvo un encuentro con Dios. ¿Se acuerdan del monte Sinaí? El monte de Dios. Tuvo un encuentro con Dios que cambió su vida. Y después era el hombre más manso de toda la tierra. Ya cuando pasó el proceso, si usted, hermano, hermana, no permite el proceso, no pasa el proceso, lo van a seguir tratando y tratando y tratando hasta que se doble. Hasta que reconozca que Dios manda, que Él es el alfarero y usted barro. Yo soy barro. Yo cuando reconocí eso, hermano, doblé mi voluntad y lo que Dios me diga, yo eso hago, cueste lo que cueste. ¿Sí? Moisés, el hombre más manso, sí, pero primero mató al egipcio, no era tan manso. David, el dulce cantor de Israel, conforme al corazón de Dios, ¿sí? Pero se acostó con la Betsabé y mató al marido. Escuche bien. David, el dulce cantor de Israel, conforme al corazón de Dios. Pero antes que fuera conforme al corazón de Dios, se acostó con la Betsabé porque era muy linda y mandó al marido que lo matara en la guerra. Ya viudita, pues se la trajo para la casa. Pero Dios le quitó la vida al niño que tuvo, al bebé. Dios le quitó la vida a Amón, que violó a la otra hija de David, a su hijo. Dios le quitó la vida porque violó a su hermana. Dios le quitó la vida a Absalón, que se rebeló contra el rey y se acostó con las mujeres a plena luz del día delante del reino. David huyó y Dios le quitó la vida a Absalón. Dios trajo guerra, situaciones en su vida. Hasta entonces David soportó todo ese dolor, toda esa tristeza. Perdió al pequeño, perdió a Amón, perdió a Absalón. Y se mantuvo. Hasta entonces David fue conforme al corazón de Dios. Porque soportó la prueba, soportó la lucha, soportó el dolor, soportó la vara. Entonces fue el dulce cantor de Israel. En el dolor, en el sufrimiento le cantaba al Señor. Tomaba el arpa y llorando con lágrimas le cantaba. Sepultando a su hijo, sepultó a sus tres hijos y él le cantaba al Señor. Alzaré mis ojos a los montes, ¿de dónde vendrá mi socorro? Sí, pero ya que le metieron vara por haberse acostado con la Betsabé, haber matado al marido, no era tan mansito. Pero cuando pasó el proceso, fue un hombre conforme al corazón de Dios. Después, cuando Saúl lo perseguía para matarlo, él le perdonó la vida un par de veces. No lo mató, podía haberlo matado. No lo mató. Quiere decir que ya el trabajo estaba cumplido. Hermano, hermana, si no te dejas moldear, trabajar, depurar de Dios, vas a seguir batallando. Vas a seguir cayendo en depresión. Vas a seguir teniendo problemas. Aunque digo, no, estoy bien. Bueno, ahorita estás bien. Deja que venga la mano divina. La justicia divina que te alcance. Por amor a tu alma. No es juicio, hermano. Es por amor a nuestra alma que Él tiene que procesarnos. Porque si no, no lo permitimos. David tuvo que soportar el dolor de perder a su pequeño, que fue en adulterio, pero él amaba a la mujer y era su niño. Y Dios, por más que le rogó, le quitó la vida al niño. Amón. David amaba a su hijo Amón. Amnón. Pero violó a su hermana y su otro hermano lo mató. Aquel varón que se rebeló contra él, también Dios le quitó la vida. Porque le faltó respeto a su padre. David perdió en Elita tres hijos y aún así se mantuvo sirviendo a Cristo, sirviendo al Señor.
Entonces fue el hombre conforme al corazón de Dios, que aprendió a obedecer, aprendió a someterse, aprendió a amar a Dios en las circunstancias difíciles. Quiero que de ahí salió inspirado con el Salmo 40. Vamos al Salmo 40. Salmo 40. Acompáñenme. Qué muy fácil leerlo, hermano, pero está fácil vivirlo. Salmo 40, versículo 1. Pacientemente esperé a Jehová, y se inclinó a mí y oyó mi clamor. Clamor. Me hizo sacar el pozo de la desesperación, de lodo cenagoso. Puso mi pie sobre peña y enderezó mis pasos. Puso un cántico en mi boca, alabanza a nuestro Dios. Pacientemente esperé a Jehová. Pero hay gente que no espera, arranca, corre, huye. Cualquier detalle, cualquier maltrato, cualquier un mandato con un poquito de autoridad, ya no le gustó, ya no le agradó, ya se va para allá, para la otra iglesia, porque allá sí hay amor. No me diga, donde vaya lo va a tratar Dios, donde huyas como Jonás te va a alcanzar la justicia divina. Pero le digo desde ahorita, deja de correr, mejor sométete, humíllate y deja que Dios termine contigo. Yo soy lo que soy hoy porque permití que Él tratara con mi vida. Me trató la economía, me trató en el matrimonio, me trató de muchas maneras. Cuando era servidor, usted no tiene idea. Esto no es nada. Yo tenía que llegar 2 horas antes al servicio si quería servir. Yo no podía estar faltando cada rato. Oh, no. Si no me sentaban. Yo tenía que diezmar fielmente si no me sentaban. Cuando me pusieran, tenía que estar ahí parado sin moverme horas. En la lluvia, en el parqueadero. Metiendo a la gente con una sombrilla, una paraguas. Ahí estuve. Y Dios, me tenía que venir después que el pastor se fuera. El pastor se iba a las 12, 1 de la mañana del culto. Yo, aunque trabajara, me estaba durmiendo el otro día. Ahí tenía que, si quería ser servidor, tenía que estar ahí al pie del cañón. Digo, llegaba a la casa a 1, 2 de la mañana. Hasta Corona. Y soporté 7 años. Hasta que Dios terminó conmigo. Me hizo perder el miedo a las multitudes, a la gente, a que me estuvieran viendo. Salí de ese trauma, me quitó ese trauma que yo traía de niño. Si yo arranco y pego la carrera antes de tiempo, ahí estuviera, hermano, estuviera como gitano errante. Y yo no en mañas todavía. Yo no hablo fuerte, trato fuerte a los ayudas porque sea iracundo. Es porque Dios lo está preparando, es que lo prepararon a mí. Para que soporten todo terreno, o sea, sepan accionar, sepan activarse, que el diablo no les meta miedo, que nada les quite el sueño, que nada les afecte. Son soldados. Él dice, yo quiero servir, pastor, pero no quiero usar uniforme. Entonces no, siéntese, no puede servir. Pero ¿dónde dice la Biblia que tengo que usar corbata? No, la Biblia no dice, digo yo que te voy a hacer corbata, punto. Soy líder. ¿Por qué? Porque soy líder. ¿Quiere servir? Vaya, repórtese y que le den un uniforme. No, no me gusta el uniforme, siéntese entonces. Me voy, váyase. Váyase si quiere. Aquí no andamos con medias tazas. Aquí no. O somos siervos al 100, dispuestos a todo, o no la libramos. Dice la Biblia que David tenía como 32 guerreros especiales, la armada especial. Pero de los 32, voy a investigar bien el detalle, había 3 principales, 3 de respeto. Cuando un día en la fortaleza, donde había un pozo de agua rica, dulce, David dijo con vehemencia, estaba huyendo, estaba fuera del reino, ¿quién me diera a beber del agua de aquel pozo? Y los 3 guerreros oyeron. El lugar donde estaba el agua, estaba lleno los filisteos, los soldados enemigos, estaban acuartalados ahí. Y se aventaron, dijeron los 3 principales, vamos, agarraron un grupo. Llegaron al lugar, presentaron batalla, y los 3
entraron con la espada en mano, tomaron agua del pozo que David quería beber y lo llevaron con ellos. Tres, entraron hasta adentro. Y cuando llegan, dice David: rey, aquí está el agua que tú anhelabas. David se impactó. Dijo: ¿cómo he de beber esta agua a riesgo de la sangre de mis hombres? Y la puso en el altar del Señor. La derramó en el altar. Aquel anhelaba esa agua. La derramó como ofrenda en el altar del Señor. Dijo: mis hombres arriesgaron la vida por esta agua. Porque eran soldados, eran militares capacitados a todo terreno. Hoy no me puedes regañar, no me puedes exhortar. No traigo uniforme, siéntese. Ay, aquí no hay amor. No, usted sabe que tiene que venir con uniforme. Pues que no me dieron ganas, pues siéntese entonces, José. Pastor, llegué tarde porque me quedé dormido. Entonces siéntese mejor, no suba a cantar, no suba, no sirva. Ponga despertador. ¿Cómo para llegar al trabajo no se queda dormido? ¿Cómo para la cita del médico no se queda dormido? Pone despertador, pues, ¿de qué manera? ¿Verdad? Ah, no, para la iglesia se queda dormido. Usted no sirve. Para servir, no. Llegue a la hora que quiera. El día que quiera. Pero no va a servir. Hermano. Es por su propio bien. Dios lo está tratando. Pero no entendemos el mensaje. Pegamos la carrera. Es que el pastor me miró feo. Es que me regañó. Es que me dijo. Es por su bien. Por eso le dice, le digo, hermano, no llegue tarde. No porque le den ganas. No falte, no porque le den ganas. Sea fiel. Sea leal. Para que Dios vea su esfuerzo, su anhelo, su deseo. Y derrame su espíritu sobre usted. Al flojo, al incumplido, al rebelde, Dios no le va a dar nada, nada, nunca, no le va a dar nada. Yo quiero que usted sea bendecido. Usted disfrute plenamente, que si viene la muerte, viene el cataclismo, estemos preparados. Dios me mandó a preparar un pueblo bien dispuesto. No me mandó a preparar leña para el infierno. A preparar un pueblo bien dispuesto. Por eso aquí la terapia es fuerte, hermano. Por eso aquí la terapia es fuerte. Yo anteriormente, cuando era novito como pastor, decía que todo el mundo se quedara. ¡Ay, Señor! ¡Que nadie se vaya! Ya cuando veo gente rebelde, que ya veo que no entiende esto, deseo que se vaya. Llévatelo, Señor. Bájalo. Llévatelo. Lo pongo en la mano del Señor. Llévatelo. Que no, ya veo que no. ¿Cómo, pastor? Si hay que levantar al caído. No, ese no es caído, es rebelde. Es rebelde, ese no es oveja, es cabra. Es cabra, que se la lleve. Cuando alguien se va rebelde y quiere venir, dice, hermano, Julano quiere volver. No, le digo, señor, que no venga. Tráeme gente nueva, gente que se deje instruir, gente que se deje capacitar. Ese ya está viejo, ya está mañoso. Es cabro. Ese no, que llévatelo para otro lado. ¿Cómo, pastor? Y todos los pastores quieren que todo el mundo se quede, yo no. Hay lugares que si viene alguien rebelde que sabe tocar, lo puede tocar para que se quede. Si alguien viene rebelde sabe predicar, lo puede predicar para que se quede. No, aquí no. No, no. Aquí el rebelde no. Que se siente si quiere y que se vaya si quiere. Pero si quiere realmente ser parte del evangelio, parte del misterio, tiene que someterse. Tiene que someterse. Importantísimo. Miren, alabado sea Cristo. Primera Pedro 5:6. Primera Pedro 5:6. Acompáñenme, por favor. Primera de Pedro 5:6. Humillaos pues bajo la poderosa mano de Dios para que Él os exalte cuando sea tiempo. No, pero nadie se quiere humillar. Humillaos pues bajo la poderosa mano del Señor. Que el pastor es injusto, que Miguelito es injusto,
que los hermanos son injustos, hermano, sométase y que Dios sea que lo levante en alto, que Dios levante su rostro, que Dios pelee su batalla. ¡Sométase! Si yo soy injusto, él va a tratar conmigo. Si Miguel es injusto, él va a tratar con él. Pero si usted es rebelde, yo voy a tratar con usted. Someteos, pues, bajo la poderosa mano del Señor. Humillaos. Y Él se exaltará cuando sea el tiempo. Él os exaltará cuando fuere tiempo. Palabra del Señor. Santiago 4:7, vamos. Santiago 4:7. ¿Qué dice? ¿Quiere palabra de Jehová? Pues tenemos palabra de Jehová. Le cuento. Someteos pues a Dios, resistid al diablo y huirá de vosotros. ¿Cómo yo me someto a Dios? ¿Sometiéndose al pastor? ¿A los líderes de la iglesia? ¿Cómo de qué otra manera se va a someter? ¿En su casa? ¿Solito? Eso es cualquiera. No, cuando en la iglesia le dan tareas, dan órdenes, disciplina, usted se somete. Por amor y temor al Señor. Someteos a Dios, resistir al diablo y huirá de vosotros. Si usted no se somete a Dios, no va a poder resistir al diablo. La opresión satánica va a estar en su vida y no se la va a poder quitar encima. Porque no se somete. Echamos la culpa a medio mundo, menos yo. Yo soy perfecto. Yo soy un encanto. Yo soy por amor. Ellos, todos ellos, incluyendo el pastor, son abusadores. No. Todos tenemos un poquito de todo. Todos tenemos que nos pisen. Todos tenemos colita, rabo que nos pisen. Someteos a Dios. Resistid al diablo y huirá de vosotros. Cuando usted o yo nos sometemos a Dios, el diablo no tiene derecho. Tiene que huir, no puede. Se da cuenta que no puede. Y es cuando tiene que huir. Cuando nos sometemos a Dios, el diablo no puede. Porque tanta gente apaleada, oprimida, y cada rato, y otra vez porque no nos sometemos a Dios, punto. Hacemos lo que nos da la gana. Por eso el diablo hace y deshace. Nuestras debilidades dan armas al diablo. Hoy estaremos con la ayuda del Señor a las 7 gozando, no se quede en casa. Este sábado tenemos retiro, no es solamente vigilia, retiro. Todo el día vamos a estar en Pérez, en el rancho que tenemos en Pérez. Vamos a estar conviviendo, compartiendo el pan juntos. Desde las 9 de la mañana, todo el día. A las 8 empezamos la vigilia de 8 a 11. Vamos a hacerla para que los hermanos fieles que siempre están conmigo, unos trabajan el sábado y el domingo, para que ellos puedan ir a su trabajo, descansar unas horas. El sábado próximo, pasado mañana, estaremos en Pérez. Amén. Desde las 9 de la mañana hasta que... a medianoche, así que le esperamos, haga planes, que Dios me lo bendiga, será en esta noche, le esperamos, no llegue tarde. Amén, bendiciones para todos.

0: Pero a la mano izquierda estaban sus hermanos, los hijos de Merari, esto es, Etán, hijo de Kisi, hijo de Abdi, hijo de Maluk, hijo de Abías, hijo de Amasías, hijo de Ilcías, hijo de Amsi, hijo de Bani, hijo de Semer, hijo de Mali, hijo de Musi, hijo de Merari, hijo de Leví. Y sus hermanos los levitas fueron puestos sobre todo el ministerio del tabernáculo de la casa de Dios. Mas a Aarón y sus hijos ofrecían sacrificios sobre el altar del holocausto, y sobre el altar del perfume fumaban incienso, y ministraban en toda la obra del lugar santísimo, y hacían las expiaciones por Israel conforme a todo lo que Moisés, siervo de Dios, había mandado. Los hijos de Aarón son estos: Eleazar su hijo, Finee su hijo, Abisúa su hijo, Buki su hijo, Uzi su hijo, Laías su hijo, Merayot su hijo, Amarías su hijo, Aitob su hijo, Sadoc su hijo, Aimaas su hijo. Estas habitaciones, conforme a sus domicilios y sus términos, las de los hijos de Aarón por las familias de los coatitas, porque a ellos les tocó en suerte. Les dieron pues Hebrón en tierra de Judá, y sus ejidos alrededor de Doria. Pero el territorio de la ciudad y sus se dieron a Calacatet, hijo de Jod. De Adi los hijos de Aarón, las hará su red de red, esto es Hebrón. Además, y la con sus conjidos, y Atir, Estemoa con sus conjidos, y Len con sus ejidos, Debir con sus ejidos, Asán con sus ejidos, y Betsem con sus ejidos. Y de la Trenjamen, con sus conjidos, y Asmet con sus ejidos, y Anatot con sus ejidos. Todas sus ciudades fueron 13 ciudades, repartidas por sus linajes. A los hijos de Coat que quedaron de su parentela, dieron por suerte 10 ciudades de la media tribu de Manasés. A los hijos de Gersón, por sus linajes, dieron de la tribu de Isaacar, de la tribu de Aser, de la tribu de Neftalí, y de la tribu de Manasés, en Masán, 13 ciudades. Y a los hijos de Merari, por sus linajes, de la tribu de Rubén, de la tribu de Gad, y de la tribu de Zabulón, dieron por suerte 12 ciudades. Y los hijos de Israel dieron a los levitas ciudades con sus ejidos. Dieron por suerte de la tribu de los hijos de Judá, de la tribu de los hijos de Simeón, y de la tribu de los hijos de Benjamín, las ciudades que nombraron por sus nombres. A las familias de los hijos de Coat dieron ciudades con sus ejidos de la tribu de Efraín. Les dieron la ciudad de refugio, Siquem, con sus ejidos en el monte de Efraín. Además, Geser con sus ejidos, Jocmeam con sus ejidos, Betorón con sus ejidos, Ajalón con sus ejidos, y Gad Rimón con sus ejidos. De la media tribu de Manasés, Aner con sus ejidos, y Bileam con sus ejidos, para los de las familias de los hijos de Coat que habían quedado. A los hijos de Gersón dieron de la media tribu de Manasés, Golán en Basán con sus ejidos, y Astarot con sus ejidos. De la tribu de Isaacar, Sedes con sus ejidos, Daberat con sus ejidos, Ramot con sus ejidos, y Anem con sus ejidos. De la tribu de Aser, Masal con sus ejidos, Abdón con sus ejidos, Upok con sus ejidos, y Reob con sus ejidos. De la tribu de Neftalí, Sedes en Galilea con sus ejidos, Amón con sus ejidos, y Kiriataim con sus ejidos. A los hijos de Merari que habían quedado, dieron de la tribu de Zabulón, Rimón con sus ejidos, y Tabor con sus ejidos. Del otro lado del Jordán, frente a Jericó, al oriente del Jordán, dieron de la tribu de Rubén, Becer en el desierto con sus ejidos, Jaza con sus ejidos, Cademot con sus ejidos, y Mefaat con sus ejidos. Y de la tribu de Gad, Ramot de Galaad con sus ejidos, Maanaim con sus ejidos, Esbón con sus ejidos, y Jazer con sus ejidos.
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3: Son las 4 y 12 minutos. Temperatura 29 grados. Humedad 79%.

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0: Son las 4 y 31 minutos.
1: Temperatura 29 grados. Humedad 79%.
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4: Capítulo 10. Levantándose de allí, vino a la región de Judea y al otro lado del Jordán, y volvió el pueblo a juntarse a él, y de nuevo les enseñaba como solía. Y se acercaron los fariseos y le preguntaron, para tentarle, si era lícito al marido repudiar a su mujer. Él, respondiendo, les dijo, ¿qué os mandó Moisés? Ellos dijeron, Moisés permitió dar carta de divorcio y repudiarla. Y respondiendo Jesús les dijo, por la dureza de vuestro corazón os escribió este mandamiento, pero al principio de la creación, varón y hembra los hizo Dios. Por esto dejará el hombre a su padre y a su madre, y se unirá a su mujer, y los dos serán una sola carne. Así que no son ya más dos, sino uno. Por tanto, lo que Dios juntó, no lo separe el hombre. En casa volvieron los discípulos a preguntarle de lo mismo, y les dijo, cualquiera que repudia a su mujer y se casa con otra, comete adulterio contra ella. Y si la mujer repudia a su marido y se casa con otro, comete adulterio. Y le presentaban niños para que los tocase. Y los discípulos reprendían a los que los presentaban. Viéndolo Jesús, se indignó y les dijo, dejad a los niños venir a mí y no se lo impidáis, porque de los tales es el reino de Dios. De cierto os digo que el que no reciba el reino de Dios como un niño, no entrará en él. Y tomándolos en los brazos, poniendo las manos sobre ellos, los bendecía. Al salir él para seguir su camino, vino uno corriendo e hincando la rodilla delante de él le preguntó, «Maestro bueno, ¿qué haré para heredar la vida eterna?» Jesús le dijo, «¿Por qué me llamas bueno? Ninguno hay bueno sino solo uno, Dios». Los mandamientos sabes, no adulteres, no mates, no hurtes, no digas falso testimonio, no defraudes, honra a tu padre y a tu madre. Él entonces, respondiendo, le dijo, Maestro, todo esto lo he guardado desde mi juventud. Entonces Jesús, mirándole, le amó y le dijo, una cosa te falta. Anda, vende todo lo que tienes y dalo a los pobres, y tendrás tesoro en el cielo. Y ven, sígueme, tomando tu cruz. Pero él, afligido por esta palabra, se fue triste, porque tenía muchas posesiones. Entonces Jesús, mirando alrededor, dijo a sus discípulos, «¿Cuán difícilmente entrarán en el reino de Dios los que tienen riquezas?» Los discípulos se asombraron de sus palabras, pero Jesús, respondiendo, volvió a decirles, «Hijos, ¿cuán difícil les es entrar en el reino de Dios a los que confían en las riquezas? Más fácil es pasar un camello por el ojo de una aguja que entrar un rico en el reino de Dios». Ellos se asombraron aún más, diciendo entre sí, ¿quién pues podrá ser salvo? Entonces Jesús, mirándolos, dijo, para los hombres es imposible, mas para Dios no, porque todas las cosas son posibles para Dios. Entonces Pedro comenzó a decirle, he aquí nosotros lo hemos dejado todo y te hemos seguido. Respondió Jesús y dijo, de cierto os digo que no hay ninguno que haya dejado casa, o hermanos, o hermanas, o padre, o madre, o mujer, o hijos, o tierras, por causa de mí y del Evangelio, que no reciba 100 veces más ahora en este tiempo, casas, hermanos, hermanas, madres, hijos y tierras, con persecuciones, y en el siglo venidero la vida eterna. Pero muchos primeros serán postreros, y los postreros primeros. Iban por el camino subiendo a Jerusalén, y Jesús iba delante, y ellos se asombraron y le seguían con miedo. Entonces, volviendo a tomar a los 12 aparte, les comenzó a decir las cosas que le habían de acontecer. He aquí subimos a Jerusalén, y el Hijo del Hombre será entregado a los principales sacerdotes y a los escribas, y le condenarán a muerte, y le entregarán a los gentiles, y le escarnecerán, le azotarán, y escupirán en él, y le matarán. Mas al tercer día resucitará. Entonces Jacobo y Juan, hijos de Zebedeo, se le acercaron diciendo, «Maestro, querríamos que nos hagas lo que pidiéremos». Él les dijo, «¿Qué queréis que os haga?». Ellos le dijeron, «Concédenos que en tu gloria nos sentemos el uno a tu derecha y el otro a tu izquierda». Entonces Jesús les dijo, «¿No sabéis lo que pedís? ¿Podéis beber del vaso que yo bebo o ser bautizados con el bautismo con que yo soy bautizado?». Ellos dijeron, «Podemos». Jesús les dijo, «A la verdad, del vaso que yo bebo beberéis, y con el bautismo con que yo soy bautizado seréis bautizados. Pero el sentaros a mi derecha y a mi izquierda no es mío darlo, sino a aquellos para quienes está preparado». Cuando lo oyeron los 10, comenzaron a enojarse contra Jacobo y contra Juan. Mas Jesús, llamándolos, les dijo, «Sabéis que los que son tenidos por gobernantes de las naciones se enseñorean de ellas, y sus grandes ejercen sobre ellas potestad. Pero no será así entre vosotros, sino que el que quiera hacerse grande entre vosotros será vuestro servidor, y el que de vosotros quiera ser el primero será siervo de todos. Porque el Hijo del Hombre no vino para ser servido, sino para servir y para dar su vida en rescate por muchos». Entonces vinieron a Jericó, y al salir de Jericó, él y sus discípulos y una gran multitud, Bartimeo el ciego, hijo de Timeo, estaba sentado junto al camino mendigando. Y oyendo que era Jesús Nazareno, comenzó a dar voces y a decir, «Jesús, hijo de David, ten misericordia de mí». Y muchos le reprendían para que callase, pero él clamaba mucho más, «Hijo de David, ten misericordia de mí». Entonces Jesús, deteniéndose, mandó llamarle, y llamaron al ciego, diciéndole, «Ten confianza, levántate, te llama». Él entonces, arrojando su capa, se levantó y vino a Jesús. Respondiendo Jesús le dijo, «¿Qué quieres que te haga?». Y el ciego le dijo, «Maestro, que recobre la vista». Y Jesús le dijo, «Vete, tu fe te ha salvado». Y enseguida recobró la vista y seguía a Jesús en el camino.
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0: Son las 4:40,
1: temperatura 29 grados, humedad 79%.

0: Dios te bendiga, Reynosa.
1: Ellos dirán,
0: en la paz de Cristo sea con nosotros.
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0: Muy, pero muy buenas tardes.
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presencia, Señor. Oh, te anhelamos más. Oh, te anhelamos más. Te anhelamos más, Señor. Tus ríos inunden las naciones. Llena nuestras ciudades y nuestras vidas de danzas, Señor. Llena de tu gozo nuestra ciudad.

propósito de mi vida. En lugares deleitos, y es hermosa la heredad que me ha tocado. Bendeciré a Jehová que me aconseja y aún por las noches le enseña mi conciencia. Porque está a mi diestra, porque está delante de mí, yo no seré conmovido.

Digo, amigo, tú tienes el control. Tú tienes el control. Nunca pierdes el control. Yo no sabía que esa canción yo la había escrito para mi proceso. Porque no me había pasado nada antes de que yo escribiera esa canción. Cuando yo la escribí. Pero Él sabe cómo tener detalles con nosotros. Cuando eres su hijo. Y cuando eres uno que no solo ha sido marcado por Él, sino cuando tú has causado algo en el corazón de papá.

0: Capítulo 45. No podía ya José contenerse delante de todos los que estaban al lado suyo, y clamó: «Haced salir de mi presencia a todos». Y no quedó nadie con él, al darse a conocer José a sus hermanos. Entonces se dio a llorar a gritos, y oyeron los egipcios, y oyó también la casa de Faraón. Y dijo José a sus hermanos: «Yo soy José. ¿Vive aún mi padre?». Y sus hermanos no pudieron responderle, porque estaban turbados delante de él. Entonces dijo José a sus hermanos: «Acercaos ahora a mí». Y ellos se acercaron. Y él dijo: «Yo soy José, vuestro hermano, el que vendisteis para Egipto. Ahora pues, no os entristezcáis ni os pese de haberme vendido acá, porque para preservación de vida me envió Dios delante de vosotros. Pues ya ha habido 2 años de hambre en medio de la tierra, y aún quedan 5 años en los cuales ni habrá arada ni siega. Y Dios me envió delante de vosotros para preservaros posteridad sobre la tierra y para daros vida por medio de gran liberación. Así pues, no me enviasteis acá vosotros, sino Dios, que me ha puesto por padre de Faraón y por señor de toda su casa y por gobernador en toda la tierra de Egipto. Daos prisa, id a mi padre y decidle: así dice tu hijo José: Dios me ha puesto por señor de todo Egipto. Ven a mí, no te detengas. Habitarás en la tierra de Gosén, y estarás cerca de mí, tú y tus hijos, y los hijos de tus hijos, tus ganados y tus vacas, y todo lo que tienes. Y allí te alimentaré, pues aún quedan 5 años de hambre para que no perezcas de pobreza, tú y tu casa, y todo lo que tienes. He aquí vuestros ojos ven, y los ojos de mi hermano Benjamín, que mi boca os habla. Haréis pues saber a mi padre toda mi gloria en Egipto, y todo lo que habéis visto, y daos prisa y traed a mi padre acá». Y se echó sobre el cuello de Benjamín su hermano, y lloró. Y también Benjamín lloró sobre su cuello. Y besó a todos sus hermanos, y lloró sobre ellos. Y después sus hermanos hablaron con él. Y se oyó la noticia en la casa de Faraón, diciendo: «Los hermanos de José han venido». Y esto agradó en los ojos de Faraón y de sus siervos. Y dijo Faraón a José: «Di a tus hermanos: haced esto: cargad vuestras bestias e id, volved a la tierra de Canaán, y tomad a vuestro padre y a vuestras familias, y venid a mí, porque yo os daré lo bueno de la tierra de Egipto, y comeréis de la abundancia de la tierra. Y tú manda: haced esto: tomaos de la tierra de Egipto carros para vuestros niños y vuestras mujeres, y traed a vuestro padre y venid. Y no os preocupéis por vuestros enseres, porque la riqueza de la tierra de Egipto será vuestra». Y lo hicieron así los hijos de Israel, y les dio José carros conforme a la orden de Faraón, y les suministró víveres para el camino. A cada uno de todos ellos dio mudas de vestidos, y a Benjamín dio 300 piezas de plata y 5 mudas de vestidos. Y a su padre envió esto: 10 asnos cargados de lo mejor de Egipto, y 10 asnas cargadas de trigo y pan y comida para su padre en el camino. Y despidió a sus hermanos, y ellos se fueron. Y él les dijo: «No riñáis por el camino». Y subieron de Egipto y llegaron a la tierra de Canaán, a Jacob su padre. Y le dieron las nuevas, diciendo: «José vive aún, y él es señor en toda la tierra de Egipto». Y el corazón de Jacob se afligió, porque no los creía. Y ellos le contaron todas las palabras de José que él les había hablado. Y viendo Jacob los carros que José enviaba para llevarlo, su espíritu revivió. Entonces dijo Israel: «Basta. José mi hijo vive todavía. Iré y le veré antes que yo muera».
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3: Son las 6:10, temperatura 29 grados, humedad 79%.

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0: Son las 6:32. Temperatura 29 grados. Humedad 79%.
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3: Capítulo 8. Y Saulo consentía en su muerte. En aquel día hubo una gran persecución contra la iglesia que estaba en Jerusalén, y todos fueron esparcidos por las tierras de Judea y de Samaria, salvo los apóstoles. Y hombres piadosos llevaron a enterrar a Esteban, e hicieron gran llanto sobre él. Y Saulo asolaba la iglesia, y entrando casa por casa, arrastraba a hombres y a mujeres y los entregaba en la cárcel. Pero los que fueron esparcidos iban por todas partes anunciando el Evangelio. Entonces Felipe, descendiendo a la ciudad de Samaria, les predicaba a Cristo. Y la gente unánime escuchaba atentamente las cosas que decía Felipe, oyendo y viendo las señales que hacía. Porque de muchos que tenían espíritus inmundos salían estos dando grandes voces, y muchos paralíticos y cojos eran sanados. Así que había gran gozo en aquella ciudad. Pero había un hombre llamado Simón, que antes ejercía la magia en aquella ciudad, y había engañado a la gente de Samaria, haciéndose pasar por algún grande. A este oían atentamente todos, desde el más pequeño hasta el más grande, diciendo, «Este es el gran poder de Dios». Y le estaban atentos, porque con sus artes mágicas les había engañado mucho tiempo. Pero cuando creyeron a Felipe, que anunciaba el Evangelio del Reino de Dios, y el nombre de Jesucristo, se bautizaban hombres y mujeres. También creyó Simón mismo, y habiéndose bautizado estaba siempre con Felipe, y viendo las señales y grandes milagros que se hacían, estaba atónito. Cuando los apóstoles que estaban en Jerusalén oyeron que Samaria había recibido la palabra de Dios, enviaron allá a Pedro y a Juan, los cuales, habiendo venido, oraron por ellos para que recibiesen el Espíritu Santo, porque aún no había descendido sobre ninguno de ellos, sino que solamente habían sido bautizados en el nombre de Jesús. Entonces les imponían las manos y recibían el Espíritu Santo. Cuando vio Simón que por la imposición de las manos de los apóstoles se daba el Espíritu Santo, les ofreció dinero, diciendo, «Dadme también a mí este poder, para que cualquiera a quien yo impusiere las manos reciba el Espíritu Santo». Entonces Pedro le dijo, «Tu dinero perezca contigo, porque has pensado que el don de Dios se obtiene con dinero. No tienes tú parte ni suerte en este asunto, porque tu corazón no es recto delante de Dios. Arrepiéntete, pues, de esta tu maldad, y ruega a Dios si quizás te sea perdonado el pensamiento de tu corazón, porque en hiel de amargura y en prisión de maldad veo que estás». Respondiendo entonces Simón, dijo, «Rogad vosotros por mí al Señor, para que nada de esto que habéis dicho venga sobre mí». Y ellos, habiendo testificado y hablado la palabra de Dios, se volvieron a Jerusalén, y en muchas poblaciones de los samaritanos anunciaron el Evangelio. Un ángel del Señor habló a Felipe diciendo, «Levántate y ve hacia el sur por el camino que desciende de Jerusalén a Gaza, el cual es desierto». Entonces él se levantó y fue. Y sucedió que un etíope, eunuco, funcionario de Candace, reina de los etíopes, el cual estaba sobre todos sus tesoros y había venido a Jerusalén para adorar, volvía sentado en su carro y leyendo al profeta Isaías. Y el Espíritu dijo a Felipe, «Acércate y júntate a ese carro». Acudiendo Felipe, le oyó que leía al profeta Isaías y dijo, «¿Pero entiendes lo que lees?». Él dijo, «¿Y cómo podré si alguno no me enseñare?». Y rogó a Felipe que subiese y se sentara con él. El pasaje de la Escritura que leía era este, «Como oveja a la muerte fue llevado, y como cordero mudo delante del que lo trasquila, así no abrió su boca. En su humillación no se le hizo justicia, mas su generación, ¿quién la contará? Porque fue quitada de la tierra su vida». Respondiendo el eunuco dijo a Felipe, «Te ruego que me digas, ¿de quién dice el profeta esto? ¿De sí mismo o de algún otro?». Entonces Felipe, abriendo su boca y comenzando desde esta escritura, le anunció el Evangelio de Jesús. Y yendo por el camino, llegaron a cierta agua y dijo el eunuco, «Aquí hay agua, ¿qué impide que yo sea bautizado?» Felipe dijo, «Si crees de todo corazón, bien puedes». Y respondiendo dijo, «Creo que Jesucristo es el Hijo de Dios». Y mandó parar el carro, y descendieron ambos al agua, Felipe y el eunuco, y le bautizó. Cuando subieron del agua, el Espíritu del Señor arrebató a Felipe, y el eunuco no le vio más, y siguió gozoso su camino. Pero Felipe se encontró en Azoto, y pasando anunciaba el Evangelio en todas las ciudades, hasta que llegó a Cesarea.
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0: Son las 6:39, temperatura 29 grados, humedad 79%.